0: solicite uno o varios créditos u obligaciones de corto plazo por hasta 120 millones de pesos, recursos que serían destinados a Agua de Hermosillo. El punto fue aprobado por mayoría calificada, con el voto en contra de regidores de la oposición durante la sesión de cabildo, de acuerdo con el dictamen presentado por la Comisión de Hacienda, Patrimonio y Cuenta Pública. Familias de Guaymas, Cumpas y Moctezuma podrán acceder a servicios médicos preventivos de manera gratuita a través de las clínicas móviles de medicina preventiva de la Secretaría de Salud Pública. Las jornadas serán en las plazas de la localidad de los municipios con servicios de orientación, diagnóstico y atención médica sin costo. Este lunes 31 de agosto vence el plazo para que los usuarios de telefonía móvil cuyos números terminen en 1 realicen la vinculación de su línea con su identidad. La medida forma parte del calendario establecido por la Comisión Reguladora de Telecomunicaciones para continuar con el proceso de registro de las líneas móviles que permanecen sin vincular a una persona titular. Consulta esta y otra información en www.nuestrasnoticiasonora.com. Soy Cheryl García y continuamos en una hora con más información en Nuestras Noticias Radiorama Sonora.
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2: Así es, aquí iniciamos cuando son las 5 de la tarde, ya con 6 minutos, 5:06. Sean ustedes bienvenidos a un viaje al pasado musical a través de Estudios 104.9 FM. En este es su programa favorito, Memorias. El día de hoy me acompaña, como todas las tardes, Manuel Villa, la voz Manuelito Villa. Desde él está en controles ahí en cabina y lo saluda a su amiga y servidora María del Socorro Rubalcaba. En esta tarde, según yo iba a decir que era miércoles, Manuelito, y ya no, ya iba a empezar quiebre de semana. Y no, estamos a martes apenas. Martes primero de septiembre damos inicio a lo que es el noveno mes de este 2026, que se está yendo rápido, pero rapidísimo. Y tengo el placer de tener una programación espectacular la tarde de hoy. Creo que hoy entró el programador estrella, don Abelino López, y ya nos mandó la música adecuada para este programa, la música indicada, esa música bonita que nos hace pensar en nuestra juventud, en nuestra adolescencia, y revivir esos gratos momentos que vivimos en este camino que llamamos vida. Sean bienvenidos, y vamos a empezar con una canción. Fíjate, Manolito, tú estás muy joven, pero antes, tú ahora criticas uno las canciones, ¿no? Porque son muy crudas, o sea, yo me acuerdo que cuando aquella canción de No te metas con mi cucu, entonces uno era, qué barbaridad, qué cosa, qué es eso, y de ese, o la de la hierba se movía y así, ¿no? Pero ahorita hablan las cosas muy directas y muy feas, con un vocabulario soez, en verdad. Y antes las canciones, si ya te pones y las analizas profundamente, dices, ah, ahora entiendo por qué. Y uno las cantaba todo pulmón y todo, pero no las entendía, no entendía ese mensaje así subliminal. Y esta canción es muy sutil. Es una poesía, pero no por ello deja de ser una petición que se hace al ser amado. Y así es que vamos a iniciar con Miguel Gallardo este tema, Hoy tengo ganas de ti.

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5 de la tarde, ya con 13 minutos acabamos de escuchar a Miguel Gallardo con Hoy tengo ganas de ti. Nos vamos con otro Miguel, pero esta es mujer, Amanda Miguel, esto se llama Mi buen corazón.

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12: De la tarde, ya con 20 minutos, 5 con 20, seguimos en Memorias con más música bonita para ustedes que nos acompañan, saludando la tarde de hoy, martes 1 de septiembre, al personal de Pulso Creativo. Nos acompañan por la no reelección en la colonia Las Haciendas. Usted así los puede localizar en Facebook. Póngale ahí Pulso Creativo y ahí le van a aparecer todas las maravillas que hacen con sus manos el personal que labora ahí. Y hablando de Facebook, pueden mandarme invitación al Facebook Socorrito Rubalcaba, Rubalcaba B grande y luego B chica, o B de burro y B de vaca, como ustedes quieran. Así, Socorrito Rubalcaba, ahí me encuentran en Facebook y con mucho gusto acepto sus amistades. Y también quiero saludar a Adriana Torres en Tu Imagen por la California entre Nainery y Morelos. Ahí adelantito está Dulce Solís, especialista en uñas por la Nainery. Por la California, entre la Morelos y la Yaqui. Y al personal de Fede Montessori, en especial a la maestra directora Griselda Valencia, gracias por estarnos sintonizando. Y tenemos dos grandes temas. Primeramente, Luis Ángel, es Llorarás. Posteriormente, la voz así ronquita de Ana Gabriel con el tema Amor.

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4: 5:00 p.m, ya con 32 minutos, 28 y serán las 6. Seguimos en memoria, saludando con muchísimo gusto a don Rogelio Castro y doña Nachi de Castro, acompañándonos en Esperanza. También saludamos a don Ricardo Reina Salazar en Villa Bonita, a Irán Rivera Jr., a don Eduardo Tenorio y a Enrique Carrillo Martínez. Gracias por sintonizarnos. Y la siguiente canción va dedicada también con muchísimo gusto para todos los conductores de las distintas plataformas, ya sea Uber, Didi, no sé cuáles más hay, y a los choferes de camiones urbanos, suburbanos, en fin, a todo el mundo que vaya ahí a bordo de su vehículo sintonizando el 104.9 FM. Un saludo en esta tarde calurosa del 1 de septiembre. Y nos vamos a ir con un par de canciones, Manuelito, si te parece. Primeramente escucharemos la voz tierna, romántica de Roberto Carlos con la canción titulada La Propuesta, y posteriormente escucharemos a don Julio Iglesias con Hey.

la tarde, ya con 43 minutos, 17 y las 6. Con la siguiente canción queremos saludar a Carlitos González en acá en, ¿cómo se llama la colonia? Casablanca, se me fue el avión de pronto, Casablanca, gracias. A don Toño Irunes y su familia en la colonia Miravalle, saludo también con muchísimo gusto. A Alberto Méndez en Villas del Rey. A Jorge Antonio Trejo en VIP Regalos allá por la Ninary, a Jacob Flores en la Primero de Mayo y por supuesto vamos a saludar la tarde de hoy a Alejandra Marillas. Ella nos pidió la canción con Álvaro Dávila, esto que se llama La Culpable.

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3: Cinco de la tarde, ya con 48 minutos, 12 minutos y serán las 6. El tiempo se va rapidito en este programa de música de los 60, 70, 80, música exitosa en español, porque en inglés vienen los clásicos de 6 a 7 con Manuel Villa, la voz. Él continúa con ustedes en unos momentos más. Ya todo su fiel auditorio ahí está comiendo ansias porque empieza el programa. Aguántense tantito, faltan 12 minutos ya para las 6. La siguiente canción, con muchísimo gusto, quiero enviarla con mucho cariño además para mi prima Claudia Alcalá Rubalcaba. Ella va escuchándonos a bordo de su vehículo en compañía de su nuera y de los niños preciosos. Saludos para la familia Frías Alcalá y a todos los Alcalá Rubalcaba, muchísimas gracias. Y nos vamos con Álvaro Torres acompañado de Marisela, este tema, Mi amor por ti.

minutos, ya 5:58, nos vamos de esto que es Memorias a través de Estudios 104.9 FM, este día martes 1 de septiembre del 2026. Iniciamos el noveno mes de este año que se nos está yendo rapidísimo y nos vamos con dos temas, agradeciendo sus finas atenciones y la invitación para que nos acompañen la tarde de mañana a partir de las 5:00 p.m. En los controles, Manuelito Villa, se despide de ustedes su amiga y servidora María del Socorro Rubalcaba, quien les desea una excelente tarde-noche. Y nos vamos con dos temas. Primeramente, Armando Manzanero, con la canción compuesta por él mismo, Adoro. Y enseguida, una de mis favoritas, con la cual saludo a mi amigo Aureliano Rincón. Gracias por estarnos acompañando. Y también para Gustavo y para Sergio, con Karina, Concierto para Enamorados. Con permiso, buenas tardes.

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2: La gestión de la presidenta Claudia Sheinbaum obtuvo calificación reprobatoria entre los participantes de un nuevo ejercicio de evaluación realizado por Pulso Sonora, de acuerdo con Juan Carlos Reyes, director de Exacto Research. En entrevista en Nuestras Noticias con Sergio Valle, Reyes informó que 2,775 personas participaron en la encuesta hecha a residentes de Sonora. Otorgó a la mandataria una calificación de 3.95 sobre 10. El gobierno de Sonora descartó que el evento de boxeo y entretenimiento Noche Suprema pueda realizarse nuevamente en Hermosillo, luego del ataque armado registrado en el CUM. El secretario de gobierno, Adolfo Salazar Razo, señaló que actualmente no existen condiciones para llevar a cabo el evento, por lo que descartó que pueda realizarse tanto en los próximos días como en el futuro. La delegación sonorense de halterofilia, que compitió en el Campeonato Nacional de Primera Fuerza con sede en Villahermosa, Tabasco, conquistó un total de 19 medallas, 5 oros, 7 de plata y otras 7 de bronce. La actuación de Sonora la lideraron las seleccionadas nacionales y medallistas internacionales Noemí Rodríguez y Naomi Montes, ya que ambas consiguieron 3 medallas, 2 de oro y 1 de plata. Consulta esta y otra información en www.nuestrasnoticiasonora.com. Soy Cheryl García y continuamos con esta y más información el día de mañana en Nuestras Noticias Radiorama Sonora.
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1: De la tarde con 6 minutos. Oye, damos inicio a los clásicos. ¿Y quién habla? ¿Quién es el micrófono? Ya sabes, Manuel Villa, la voz ni más ni menos de las tardes, de mediodía. La voz que te acompaña donde sea que te encuentres y te invito a que me mandes mensaje a cabina. Repórtate. ¿Algún comentario acerca de los clásicos de estas melodías que necesitan volver a sonar en la radio sí o sí? ¿Alguna canción que quieras escuchar? Lo que más disfruto de estar aquí al micrófono es poder platicar contigo, conocerte, saber de dónde me escuchas. A lo mejor andas laborando, recorriendo las calles de Obregón, o a lo mejor andas trabajando en el Abarrotes, en la tienda de conveniencia, o andas en oficina. Házmelo saber, mándame tu mensaje al 6442-332394. Primero que nada, agradecido eternamente con cada uno de ustedes que le dan vida y sentido a este programa, que con mucho gusto, con mucho corazón, le ponemos esa magia, ese sazón. Y lo que más disfruto es escucharte. Cuéntame, mi estimado Carlos Armando Flores.
2: Hola, muy buenas tardes, amigo.
1: Muy buenas tardes, bendecidas
2: aquí
1: tardes.
2: Aquí reportándome, soy Carlos Flores.
1: Gracias por ese mensajito.
2: Estamos escuchando por calle Colima, entre Hidalgo y Allende.
1: Saludotes a todos los guardias de seguridad.
2: No sé si pueda complacerme con una canción.
1: Claro que se puede, ya sabe que sí.
2: El nombre del grupo se llama Las Cuatro Estaciones.
1: The Four Seasons.
2: Y la canción se llama, creo que se llama Diciembre del 63.
1: Claro que sí.
2: Gracias, les mando un abrazo, Dios me lo bendiga.
1: Un abrazo enorme para usted, para su familia y para toda la gente. Para todos aquellos que nos escuchan en este momento, un abrazo enorme. Saludos, Isabel. Isabelita dice presente, Manulito. Te extrañamos en la hora del retroactivo. Cuestiones, apareció de nuevo el duende. Ahí nos anduvieron moviendo los térmicos. Yo siento que tienen miedo. Tienen envidia, de repente llegan ahí los malos intencionados a hacer sus cochinadas. Pero por mientras, lo que va a estar bien a gusto, bien sabroso es este programa. Pura joyita, ya sabes que la sacamos del estadio. Nos vamos con este tema a cargo de Four Seasons. Y por si fuera poco, de ahí sigue Four Angels.

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0: 6 de la tarde con 25 minutos. Oye, te hago la siguiente pregunta. ¿Cuántos de por acá están en este momento y escuchan el programa completo desde el primer clásico hasta la última joyita que suena durante esta hora completa? Y acabas de escuchar Paradise City, el himno que nació de una improvisación. Hay canciones que simplemente escuchamos y otras más que nos transportan. Paradise City de Guns N' Roses es uno de esos temas que desde sus primeros acordes nos llevan a un lugar. Y ese lugar que estamos hablando es un lugar puro de libertad, rebeldías y sueños. La canción, te cuento, que fue lanzada un 30 de noviembre del año 1987 como parte del álbum Appetite for Destruction, el álbum debut de Guns N' Roses que cambiaría para siempre la historia del hard rock. Pero aquí viene el dato platicador, el dato cafecero. Este tema, Paradise City, nació prácticamente de una improvisación. Durante una noche de fiesta, los integrantes de la banda comenzaron a tocar juntos y a experimentar con diferentes ideas. De aquella sesión surgió la base de la canción, que poco a poco fue agarrando cuerpo y convirtiéndose así en uno de los mayores himnos de la banda. Y hay algo especial en la estructura: la canción comienza de manera casi hipnótica. Para los que saben de música, debe ser un deleite. Yo intenté tocar algún instrumento, pero nunca se me dio. Que cerró por de la gente que sabe tocar guitarra, piano, bajo, algún instrumento, la base al 64-42-33-23-94 y que nos pueda dar un dato acerca de esta batería que entra con toda la fuerza y convierte que la canción sea una auténtica explosión de rock. Y dicho eso, saludos a toda la pandilla. ¿Alguna canción, alguna melodía que quieras escuchar? Ya te la sabes, repórtate a la base, no pasa nada.
1: ¿Qué onda, Manuel?
0: Buenas tardes, mi estimado Enrique Garrido, conductor de confianza. Ah, como que se metió ruido. Pero me imagino, voy a leer tus pensamientos. Traes antojo de escuchar una joyita y será a lo mejor algo más tranquilo. Pero por mientras, en lo que termino de leer tus pensamientos, nos vamos con esta canción, de esas canciones que te ponen de buenas. A mí me antoja este tema como para ir en motocicleta.

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1: De la tarde con 37 minutos. Oye, bienvenido a los clásicos. Este programa que se disfruta mucho, pero mucho mejor, ya sea con tus cacahuates salados japoneses, tus chicharrones de puerco o la botana de preferencia. ¿Cómo andamos? ¿Cómo tu tarde? Mándame tu mensaje, cabina, repórtate la base. Ya le leí el pensamiento, mi Simón Enrique Carrillo quiere una canción de Starship y ya está lista. Ahorita me mandó el audio, pero ahí hubo interferencias, cuestiones. El duende volvió a aparecer. ¿Quién más anda por acá? Me llamo Mario, bonita tarde.
2: ¿Qué pasa, Manuelito? Buenas tardes.
1: Buenas como tardes.
2: Siempre una excelente programación.
1: Gracias.
2: No hay nada como los clásicos a las 6 de la tarde.
1: Ya la se la gente. Saben, aquí toda ya la
2: no,
1: raza.
2: Estoy cortando la chuleta.
1: Es bien saludos recibida.
2: Repórtense, raza.
1: ¿A poco sí? Saludote. Ya saben que aquí, puro amante del rock, puro amante del clásico, de esas oldies, de esas canciones de la cara, ya sabes, pura joyita musical, con quien ya te las abritas, no hay pierde aquí con tu amigo y servidor Manuel Villa. Invitamos a toda la gente por acá, Alejandro Amarillas dice, Manuelito, yo estoy desde inicio a fin imperdible los clásicos, joyitas musicales de primera, con calidad, con certificado, ya sabes, de clásico. ¿Quién más anda por acá? Mi semana Isabelita dice presente. Saludos a la rueda, a la gente trabajadora, gente bella que anda recorriendo las calles de Obregón. Un abrazo enorme para cada uno de ustedes. Por acá anda mi semana John Winston. Manuelito dice, es una experiencia religiosa estar aquí en este programa, puro clásico. Y me encarga una canción, dice Candy Candy. Ahorita la busco y la programo. Siguen llegando audios por acá. Bonita tarde, mi estimado Héctor.
3: Manuelito, ¿cómo estamos?
1: Aquí andamos bien contentos.
3: A la base.
1: Gracias por eso.
3: Escuchando las joyitas de tu excelente programa.
1: Gracias.
3: No, hombre, te estás volando la barda.
1: De eso se trata, de sacar al estadio con esas joyitas que recomiendan. ¿Alguna melodía?
3: Manuelito, no sé si todavía tengas chance.
1: A ver, dígame.
3: Con una joyita.
1: Le buscamos un espacio, ya sabe. ¿Cuál será buena?
3: La que tú tengas de Reo Speedwagon, ¿cómo ves?
1: Uf, la quieren sacar del estadio, ya me di cuenta. Oye, se andan luciendo en esta tarde, por acá anda también mi estimado Héctor vendiendo ahí los pico de gallos. Si se te antoja fruta fresca, échale una vuelta. Quintana Roo 200, por acá anda mi estimado Octavio, Jackson Vizcarra también. Pero por mientras, nos vamos con la melodía que le debo, mi estimado Carrillo, y ahí va. Y así suena, una tras otra, pura joyita musical, ya sabes, aquí los

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Una joyita, una tras otra. Oye, ya casi cerramos el programa. Cuéntame, ¿qué te está pareciendo este catálogo, bro? Ahora sí que de puras joyitas. Forever Man, Eric Clapton.

0: Ahora sí ya me voy, 6:56 de la tarde, está la Manuel Villa, la voz nocturna, ya sabes, programazo, lo disfruté tanto, me dice por acá Alejandra Amarilla, saludos a Cristian Díaz, dice ya de regreso Manuelito, ya que te andamos escuchando. Bonita tarde, espero que sean de lo mejor, nos aventamos una ronda express de saludos. Alberto Méndez, un abrazo enorme a Alberto Méndez, que se avienta ahí el programa de Socorrito, lo anda aquí platicando conmigo, disfrutando lo mejor, ya sabes, buenas canciones del recuerdo, en una hora mágica. Y dicho eso, llegó el momento de despedir como se merece a lo grande. Saludos al peleonero, mi estimado Héctor, a la gente de OBR en bicicleta. Un abrazo enorme para cada uno de ustedes. Cuéntame, mi estimado peleonero, bonita tarde. ¿Alguna canción para cerrar a lo grande?
1: Buenas tardes. Manuel Villa. Habla Gabriel LX, el peleonero, el 02.
0: Eso.
1: Aquí andamos, terminando el turno de la tarde. Vamos a ir a descansar un ratito.
0: Y la segunda ronda.
1: Ponme la de una de AC/DC, por favor.
0: La de ACDC. ¿O cuál?
1: El infierno, porfa.
0: Perfecto.
1: El tráfico está calmadón, fíjate, a pesar de que
0: las clases
1: está calmadón.
0: Deben de tener mucho cuidado.
1: ¡Ánimo!
0: Deben de tener mucho cuidado porque durante este día hubo mucho choque, hubo mucho accidente vial, así que te encargo, por favor, que mucho cuidado. Saludos a Enrique Carrillo, Jackson, Luis Carra, Mario Alberto León, John Winston, Carlos Armando Flores, Isabelita, mi estimado Héctor ahí. Vendiendo la fruta fresca, saludos a Octavio, Julio Flores, Luis Elenes, hasta Mérida, ¿qué tal? Mi estimado Genaro, que hoy es su mes, ya va a celebrar lo grande, 50 añitos, dice Lalo Quintero, saludos al viejón, a Héctor Quintero, también Irán Rivera Jr., a Ruth, y me voy, me acento, me despido, y vamos a cerrar a lo grande, si vas manejando, súbele, grábala, y bien lo compartas al teléfono de cabina, 64 42 33 23 94.

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7: Las 7 con 17 minutos.
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4: Las 7 con 33 minutos.
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2: Las 7 con 45 minutos.
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0: Las 8 con un minuto.
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0: Las 8 con 10 minutos.
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4: Las 8 con 15 minutos.
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4: Las 8 con 31 minutos.
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0: Las 8 con 40 minutos.
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6: Las 8 con 46 minutos.
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0: Las 8 con 52 minutos.
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4: La presidenta Claudia Sheinbaum rindió este martes su segundo informe de gobierno. Higinio Martínez encabezará el Senado durante el nuevo periodo ordinario. Muere el R5, presunto líder criminal durante un operativo federal en Michoacán. Esto y más en las noticias de hoy.
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4: Bienvenidos al resumen de noticias de Radio Resultados. En este martes primero de septiembre, ya estamos listos con la información a los Reyes y Alejandro Osorio. Quédese con nosotros. Iniciamos.
3: Conferencia de prensa, Claudia Sheinbaum Pardo.
6: Durante su segundo informe de gobierno este martes, desde Palacio Nacional, la presidenta Claudia Sheinbaum inició destacando que su administración mantiene una política de austeridad en el uso de recursos públicos.
7: Hemos ejercido el gobierno con honradez y austeridad republicana. Tenemos claro que los recursos públicos son del pueblo y deben ejercerse para su beneficio. Los servidores públicos tenemos la obligación de comportarnos con profunda responsabilidad, pero al mismo tiempo con sencillez y humildad, y lo digo claro, debe continuar de esa manera. Se separó el poder económico del poder político y se gobierna con honestidad. Hoy existe una relación distinta entre el gobierno y el pueblo. Somos un gobierno que está presente en cada rincón del territorio, que recorre el país, que escucha, atiende y rinde cuentas. Durante estos 23 meses hemos cuidado cada peso. No hemos comprado vehículos de lujo ni destinado recursos públicos a gastos innecesarios. Los salarios de los servidores públicos del más alto nivel no han aumentado.
6: La mandataria mexicana informó un aumento del 9% al salario de los maestros de la SEP en 2026, esto como parte de los ajustes para mejorar sus condiciones laborales.
7: Estos ahorros nos han permitido mejorar las condiciones de quienes menos ganan en el servicio público, así como aumentar el salario de las y los maestros en 10% en 2025 y en 26% y en 9% en 2026.
6: Claudia Sheinbaum también resaltó la creación de 30,000 nuevas plazas para seguridad, Guardia Nacional, Salud y Educación, además de 3 nuevos programas del bienestar.
7: Garantizamos además la creación de 30,000 nuevas plazas para la Guardia Nacional, Seguridad, Servicios de Salud, Educación y 3 nuevos programas de bienestar.
6: La jefa del Ejecutivo destacó un récord de inversión extranjera directa durante el primer semestre de 2026 y una reducción de la inflación apoyada por incentivos a los combustibles.
7: Récord en inversión extranjera directa en el primer semestre de 2026, alcanzando los 35,000 millones de dólares. Este monto representa un crecimiento del 12% comparado con el mismo periodo del 2024. En el segundo trimestre, el PIB de México tuvo un crecimiento de 1.4% respecto al primer trimestre anterior y de 1.9% respecto al segundo trimestre de 2025. La inflación va a la baja gracias a incentivos de los combustibles y a los acuerdos para contrarrestar la inflación y la carestía entre el sector privado, social y el gobierno.
6: La presidenta aseguró que México vive una primavera laboral, al destacar el crecimiento de los salarios y la reducción de la pobreza laboral. Informó que el salario mínimo mensual pasó de 2.800 pesos en 2018 a 9.282 pesos en este 2026, lo que representa un incremento real de 154%. En la frontera norte, el salario mínimo alcanza los 13.409 pesos mensuales.
7: Desde 2019, las y los trabajadores viven una primavera laboral. El salario mínimo mensual pasó de 2.800 pesos en 2018 a 9.282 pesos en 2026, 154% más en términos reales. En la frontera norte, el salario mínimo alcanza 13.409 pesos mensuales. El salario medio de la economía formal alcanzó un máximo histórico de 20.212 pesos mensuales, el más alto de la historia.
3: Nacional.
4: Higinio Martínez asumirá la presidencia del Senado para el nuevo periodo ordinario, luego de alcanzar un acuerdo de unidad dentro de la bancada de Morena. La propuesta obtuvo respaldo unánime durante la reunión plenaria del grupo parlamentario y coloca al senador mexiquense como relevo de Laura Itzel Castillo. La definición se dio después de varios días de negociaciones internas, en las que también se mencionó a Gerardo Fernández Noroña como posible aspirante. Finalmente, Morena cerró filas en torno a Higinio Martínez, uno de los perfiles con mayor trayectoria política en el Estado de México y con cercanía a la dirigencia nacional del partido. La presidenta Claudia Sheinbaum anunció la renovación del acuerdo voluntario con empresarios gasolineros para mantener el precio de la gasolina magna por debajo de los 24 pesos por litro. El pacto, firmado en Palacio Nacional, busca contener la inflación y apoyar la economía de las familias mexicanas. Es la primera renovación del acuerdo alcanzado originalmente en febrero y representa la tercera ocasión en que se mantiene este límite para la gasolina regular. La gasolina premium continuará con precio liberado, mientras que para el diésel permanece un acuerdo separado que establece un tope máximo de 27 pesos. Pesos por litro. Raúl Bolaños Cacho Cue, del Partido Verde, asumió la presidencia de la mesa directiva de la Cámara de Diputados para el segundo año de la actual legislatura. Su designación fue aprobada durante la sesión preparatoria con 432 votos a favor, 10 abstenciones de legisladores de Morena y un voto en contra. La nueva mesa directiva también estará integrada por Sergio Gutiérrez Luna, Ania Saraí Gómez Cárdenas y Nayeli Fernández Cruz. Bolaños Cacho se convierte en el segundo legislador del Partido Verde en encabezar los trabajos de la Cámara de Diputados. Tras rendir protesta, convocó a la sesión de Congreso General de este martes, en la que será recibido el segundo informe de gobierno de la presidenta Claudia Sheinbaum.
3: Ciudad de México.
6: La jefa de gobierno, Clara Brugada, informó que una encuesta encargada por su administración señala que el 86% de la población de la Ciudad de México está de acuerdo con legalizar la eutanasia en casos específicos. La mandataria consideró que este resultado puede abrir una ruta para discutir su eventual reconocimiento como un derecho en la capital. Brugada señaló que ya sostuvo reuniones con organizaciones civiles que impulsan esta propuesta y adelantó que próximamente se darán a conocer detalles sobre el proceso de análisis. Explicó que una eventual iniciativa deberá incluir la participación de ciudadanos, familiares, personas cuidadoras, especialistas en salud y bioética, así como organizaciones civiles. La jefa de gobierno afirmó que su administración respalda la autonomía personal ante situaciones de sufrimiento intolerable.
3: Estados.
4: La Secretaría de la Defensa Nacional confirmó la muerte de Luis Enrique N., alias El Huicho o el R5, señalado como presunto líder del Cártel de los Reyes. Los hechos ocurrieron la noche del 30 de agosto durante un operativo en la ranchería Rodeo del Pinal, municipio de Tocumbo, Michoacán. De acuerdo con la defensa, elementos del Ejército y la Guardia Nacional buscaban detenerlo cuando fueron atacados con disparos de arma de fuego. Las fuerzas federales repelieron la agresión y el R5, junto con otro hombre, murió en el lugar. Durante el operativo fueron asegurados dos fusiles automáticos cargados, cartuchos de diversos calibres y una cuatrimoto. El caso quedó a disposición de la Fiscalía de Michoacán. Autoridades investigan el ataque con explosivos contra la Comandancia de Seguridad Pública Municipal de Ojo Caliente, Zacatecas, que dejó 16 personas heridas, entre ellas una mujer policía y una bebé. 3 lesionados se reportan graves. De acuerdo con fuentes estatales, presuntos integrantes del Cártel Jalisco Nueva Generación habrían utilizado 2 vehículos cargados con explosivos, uno de ellos con reporte de robo en Jalisco. La detonación provocó daños en alrededor de 30 viviendas y 11 vehículos, además de afectaciones en varias calles cercanas. El Gabinete de Seguridad Federal informó que autoridades de los tres niveles de gobierno reforzaron los operativos y mantienen investigaciones para identificar y detener a los responsables. La Secretaría de Educación de Jalisco mantendrá una estrategia para regular y no prohibir el uso de celulares y otros dispositivos dentro de las aulas. El titular de la dependencia, Juan Carlos Flores Miramontes, explicó que cada escuela y docente tendrán autonomía para decidir cuándo puede utilizarse la tecnología con fines académicos. La medida continuará durante el nuevo ciclo escolar, luego de los resultados obtenidos anteriormente. A nivel nacional, una consulta de la Secretaría de Educación Pública reveló que el 81% de más de 565 mil docentes está a favor de regular estos dispositivos. Entre los principales problemas reportados están la falta de atención, interrupciones en clase y conflictos originados en redes sociales.
3: Economía.
6: El crédito vigente otorgado por la banca comercial al sector privado se mantuvo estable en julio al registrar un avance anual del 3.3%, mismo ritmo de crecimiento que el mes anterior. De acuerdo con los agregados monetarios y actividad financiera divulgados este lunes por el Banco de México, el saldo de cartera vigente rebasó los 7.52 billones de pesos, es decir, 450 mil millones más que en julio de 2025. De esta manera, el portafolio de consumo, el orientado a las familias, siguió mostrando el mayor dinamismo, con un crecimiento real anual de 7.1% en julio frente al 7.6% de junio.
3: Clima.
4: El Servicio Meteorológico Nacional prevé lluvias muy fuertes este martes en Baja California Sur, Sonora, Chihuahua, Durango, Sinaloa, Nayarit, Zacatecas, Jalisco, Guanajuato, Hidalgo, Estado de México, Guerrero y Oaxaca. Las precipitaciones serán provocadas por el monzón mexicano, canales de baja presión, las ondas tropicales 34 y 35, además de la circulación del ciclón tropical Marí en el Pacífico. También se esperan lluvias fuertes en entidades del norte, centro, sureste y península de Yucatán, mientras que en Ciudad de México habrá intervalos de chubascos. El oleaje podría alcanzar hasta 3 metros en costas de Baja California Sur, Jalisco, Colima y Michoacán. Además, continuará la onda de calor en Coahuila, Nuevo León y Tamaulipas.
3: Internacional.
6: El secretario de Ejército estadounidense Dan Discrow presentó su renuncia al presidente Donald Trump tras meses de diferencias con el secretario de Guerra Pete Hegseth. De acuerdo con The Wall Street Journal, Discrow dejaría el Pentágono en los próximos días, aunque hasta el momento no se ha confirmado si la Casa Blanca aceptó formalmente su dimisión y quién podría sustituirlo. Medios estadounidenses señalan que Discrow habría expresado preocupación por los cambios en el liderazgo del ejército y por la destitución de varios generales ordenada por Hegseth. Además, el vicesecretario interino del ejército también dejaría su cargo esta semana, aumentando los cambios en la cúpula militar estadounidense. Un ataque con cuchillo ocurrido en Times Square, Nueva York, dejó 2 personas muertas y un hombre gravemente herido. Los hechos se registraron la tarde de ayer sobre la Séptima Avenida, donde una mujer de 49 años atacó presuntamente de manera aleatoria a una mujer de 32 años y a un hombre de 68. Ambas víctimas fueron trasladadas a un hospital. La mujer murió por las heridas, mientras que el hombre permanece en condición grave pero estable. La policía acudió al sitio y trató de detener a la agresora con dispositivos eléctricos. Sin embargo, al continuar amenazando a los agentes con 2 cuchillos, policías abrieron fuego. La mujer murió posteriormente en el hospital. Las autoridades descartaron hasta el momento un vínculo con terrorismo y mantienen abierta la investigación.
3: Deportes.
4: Lionel Messi anunció su retiro de la selección argentina luego de disputar el Mundial 2026, donde el albiceleste terminó como subcampeona ante España. A través de sus redes sociales, el capitán argentino señaló que fue una decisión dolorosa, pero aseguró que llegó el momento de cerrar esta etapa y dar paso a una nueva generación. Messi se despide después de 21 años con la selección mayor, con 207 partidos y 125 goles. Entre sus principales títulos destacan el Mundial de Qatar 2022, las Copas Américas de 2021 y 2024 y la finalísima de 2022. El futbolista explicó que había tomado la decisión desde el 21 de julio y que, tras el reciente fallecimiento de su padre, quedó aún más convencido.
6: Y con esto, llegamos al final del resumen de noticias de Radio Resultados. Informaron para ustedes a los Reyes y a Alejandro Osorio. Este martes, saludamos en Hermosillo a @FM101.1 y a La Poderosa 88.9. Gracias por su sintonía. No se olvide de seguirnos en redes sociales. En todas nos encuentran como @RadioResultados. Que tengan un excelente inicio de mes.
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0: Las 9 con 19 minutos.
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0: Las 9 con 20 minutos.
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5: Las 9. Con 32 minutos.
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3: Las 9 con 45 minutos.
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2: Las 9. Con 59 minutos.
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0: Las 10 con 9 minutos.
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4: Las 10 con 15 minutos.
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3: Las 10 con 31 minutos.

0: Las 10 con 38 minutos.
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1: Las 10 con 45 minutos.
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0: Las 11 con un minuto.
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0: Las 11 con 12 minutos.
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0: creas si te cuento que una mujer murió hace más de 70 años, pero sus células siguen vivas? No en sentido poético, literalmente vivas. Multiplicándose en laboratorios de todo el mundo, ayudando a crear vacunas, combatir el cáncer y salvar millones de vidas. Se llamaba Henrietta Lacks. Era una mujer afroamericana, madre de 5 hijos, y nunca supo que su cuerpo cambiaría la historia de la medicina para siempre. En 1951, Henrietta llegó al hospital Johns Hopkins, en Baltimore, Estados Unidos. El único de la zona que atendía a personas afroamericanas, con un dolor terrible. Le diagnosticaron cáncer de cuello uterino. Antes de iniciar el tratamiento, un médico le extrajo células de su tumor sin que ella lo supiera y sin pedirle permiso. Esas células llegaron al laboratorio del doctor George Gay y ahí ocurrió algo que nadie había visto antes. En lugar de morir a los pocos días, como todas las células humanas cultivadas hasta entonces, las de Henrietta seguían vivas y se multiplicaban sin parar. Las células ELA son inmortales porque provienen de un tumor de cáncer de cuello uterino muy agresivo que sufrió una combinación de mutaciones genéticas. Estas células superan el límite de envejecimiento biológico y se multiplican infinitamente en condiciones de laboratorio. Las llamaron células ELA por las dos primeras letras de su nombre y su apellido. Son las primeras células humanas consideradas inmortales. Se calcula que se han producido más de 50 toneladas de células ELA y han sido utilizadas en más de 100.000 estudios científicos en todo el planeta. Gracias a esas células, se desarrolló la vacuna contra la poliomielitis, se investigó el VIH, se avanzó en tratamientos contra el cáncer de mama y se probaron terapias durante la pandemia de COVID-19. También fueron clave para la vacuna contra el virus del papiloma humano. Esta historia tiene una sombra. Henrietta murió en octubre de 1951, a los 31 años. Nunca supo que le habían extraído células. Su familia vivió décadas en la pobreza, sin seguro médico, sin enterarse de que el legado biológico de su madre circulaba por laboratorios de todo el mundo, generando descubrimientos, premios y ganancias millonarias de las que ellos nunca vieron un centavo. Su caso, atravesado por el racismo y la desigualdad de la época, abrió uno de los debates éticos más importantes de la medicina moderna. ¿A quién pertenecen las células de tu cuerpo una vez que salen de ti?
1: ¿Puede la ciencia avanzar a costa de la dignidad de una persona?
0: En 2021, la Organización Mundial de la Salud le otorgó a Henrietta un reconocimiento póstumo. Su hijo Lawrence, de 87 años, lo recibió rodeado de nietos y bisnietos. Henrietta no eligió ser inmortal, pero sus células, sin pedirle permiso, decidieron no morir. Y al hacerlo, le regalaron al mundo una herramienta que ha salvado millones de vidas. Su historia nos recuerda que detrás de cada gran avance científico siempre hay una persona y que la ciencia sin ética es una ciencia incompleta. Un guión de Leonardo Santiago con información del portal Ciencia UNAM. Les saluda Mónica Genis.
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4: Las 11 con 20 minutos.
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0: Las 11 con 32 minutos.
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3: 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Para preparar el platillo sabio del mes, nos acompañaron Leos y Cha, que nos compartieron una receta ideal para variar el menú de la semana. Atún a la vizcaína.
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4: Bienvenidas y bienvenidos a Revista del Consumidor Radio. Yo soy Leos.
5: Yo soy Cha. Y hoy estamos aquí con todos ustedes para cocinar el platillo sabio de Profeco.
4: Les traemos una receta que combina sabores dulces, ácidos y saladitos. Atún a la vizcaína.
5: Tome nota. Para preparar nuestro platillo necesitaremos 5 latas de atún, ya sea en agua o aceite, pero bien drenadas. Medio kilogramo de jitomate, una cebolla, 2 dientes de ajo finamente picados, 3 papas medianas cocidas y cortadas en cubitos y media taza de puré de tomate.
4: También vamos a utilizar aceitunas verdes, alcaparras y chiles güeros en escabeche al gusto. Además, 3 cucharadas de aceite de oliva, 2 hojitas de laurel, sal, pimienta y un poquito de sazonador de hierbas a la italiana. Y si le quieren dar ese toquecito crujiente, 1/4 de taza de almendras fileteadas. ¿Vamos a la preparación?
5: Para iniciar, en una cacerola u olla grande calentamos nuestro aceite de oliva y sofreímos la cebolla junto con el ajo hasta que esté transparentes y bien doraditos. Después agregamos los jitomates cortados en cubos pequeños y salpimentados.
4: Añadimos el puré de tomate, agregamos un poquito de sal, el sazonador de hierbas al gusto y las hojas de laurel. Dejamos cocinar a fuego medio por unos 10 minutos hasta que el jitomate reduzca un poco.
5: Pasado este tiempo, agregamos las aceitunas sin hueso y las alcaparras. Y aquí va un paso que es opcional, pero que le da un toque muy rico, la verdad. Unas almendras fileteadas. Mezclamos todo muy bien y lo dejamos al fuego unos 5 minutitos más para que todos los sabores se integren a la perfección.
4: Ahora vamos a agregar la papa precocida para que termine de cocinarse con el calor del guiso. Después incorporamos el atún y lo mezclamos con muchísimo cuidado. El secreto aquí es hacerlo suavemente para que no se nos bata la papa ni se nos deshaga el atún.
5: Y para el toque final, sazonamos con sal y pimienta al gusto, pero mucho ojo aquí, les vamos a pasar un tip muy importante. Recuerden que las aceitunas y las alcaparras ya son bastante saladas, así que prueben su guiso primero para que no se les vaya a pasar la mano con la sal.
4: Para cerrar vamos a agregar chiles güeros enteros al gusto y un secretito es que le podemos poner un chorrito del mismo vinagre con el que vienen los chiles, que le va a dar un poco de acidez muy característica y muy deliciosa. Tapamos después la olla y dejamos a fuego medio por 10 minutos para que ahora sí todos los sabores se integren por completo. Y listo, ya quedó.
5: Ya podemos disfrutar de este espectacular atún a la vizcaína. Para presentarlo, decoren con unas hojitas de perejil fresco, un poquito más de almendras fileteadas y, por supuesto, acompáñenlo con unas buenas tostadas, puede ser también un bolillito.
4: Lo que quieran, galletitas, queda buenísimo. Anímense a prepararlo y cuéntenos en nuestras redes sociales cómo les fue. No se les olvide que también pueden ver esta receta en el canal de YouTube Profeco TV. Yo soy Leos.
5: Yo soy Chay y fue un gusto cocinar con ustedes aquí en Revista del Consumidor Radio.
4: ¡Hasta la próxima!
5: ¡Bye, bye!
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0: Las 11 con 46 minutos.
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0: Las 11 con 55 minutos.
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0: Las 12 con 11 minutos.
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0: Las 12 con 18 minutos.
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0: Las 12 con 33 minutos.
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0: Las 12 con 41 minutos.
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0: Las 12 con 48 minutos.
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0: Las 12 con 55 minutos.
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0: Las 5 con un minuto.
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0: Las 5 con 13 minutos.
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0: Las 5 con 20 minutos.
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0: Las 5 con 25 minutos.
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0: Las 5 con 42 minutos.
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4: Las 6. Con 15 minutos.
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3: Las 6 con 31 minutos.
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0: Las 6 con 39 minutos.
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5: Las 6 con 45 minutos.
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0: Las 7 en punto.
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Buenos días, ¿cómo están? Yo soy Sergio Valle y tengo información importante para ustedes esta mañana de miércoles acá en nuestras noticias en la 4T. No hay divisiones, que nadie se equivoque. No hay rompimientos y no hay divisiones, dice la presidenta de la República en el marco de su segundo informe de gobierno. Hay defensa del pueblo y de su dignidad, dice también la presidenta, quien resaltó en su mensaje con motivo de su segundo informe de gobierno la reducción en el índice de homicidios dolosos de un 51%, logros en materia económica, en salud, salarios. Habló también de un sistema de pozos para llevar agua, traer agua a Hermosillo y algunas otras obras que pasan por Sonora, un canal allá en Nogales, la carretera Guaymas-Chihuahua, por ejemplo, en fin, entre muchas otras obras que destacó la presidenta en todo el país y mencionando desde luego algunas localidades del estado de Sonora. Casi al final de su mensaje, la presidenta dice: no se confundan, no hay divisiones, no hay rompimientos por aquello de las especulaciones que ha habido sobre las fracturas posibles, fracturas internas al interior del partido al que pertenece la presidenta de la República. Bueno, ¿quiénes no fueron al evento del informe de la presidenta? Bueno, Gerardo Fernández Noroña, el senador de la República, que quería ser presidente del Senado, pero no le tocó. Le tocó a Higinio Martínez, senador de Morena. A Adán Augusto López, el exgobernador de Tabasco, ahora senador de la República, ex coordinador parlamentario de Morena, tampoco estuvo. A Andrés Manuel López Beltrán tampoco estuvo en ese evento. ¿Por qué se los mencionamos? ¿Sí? No son ganas de dar lata. Simplemente que estos tres personajes, Andrés Manuel López Beltrán, el propio Adán Augusto López y Noroña, fueron tres protagonistas junto con otros, por ejemplo, Ricardo Monreal de la Cámara de Diputados y algunos otros, bueno, la propia Luisa María Alcalde también, que era presidenta Morena al principio del sexenio, fueron protagonistas de las fotografías en los primeros eventos de la presidenta Sheinbaum, como presidenta electa, como dando sus informes o encabezando eventos allá en el Zócalo de la Ciudad de México, que es una práctica muy común en el partido Morena. Les gusta a ellos hacer eventos grandes ahí en el Zócalo. Y bueno, después de aquel especie de desaire que hubo hacia la presidenta por andarse tomando selfies que les pasó por un lado y ni la vieron, bueno, pues ahora no estuvieron en primera fila como si lo estuvieron al principio. Son los grandes ausentes, entre algunos otros. El volcamiento de una pipa cargada con ácido sulfúrico provocó la movilización de cuerpos de emergencia en la carretera Imuris-Cananea. El tráfico está restablecido, pero bueno, una vez más un accidente de este tipo peligroso, muy peligroso, en la carretera Imuris-Cananea. Una agresión armada dejó un

0: hombre lesionado en la colonia Villa de Ceris, al sur de Hermosillo. Hubo un operativo en una escuela de manejo allá en Nogales, Arizona. Las autoridades hasta el momento no han dado muchos detalles. Se sabe que fueron arrestados dos ciudadanos mexicanos, y que hubo aseguramiento de armas de fuego. Es lo que se sabe de este operativo de las autoridades norteamericanas en una escuela de manejo en Nogales, Arizona. Confirma la Fiscalía de Justicia en Sonora que ya tiene identificados a los presuntos responsables del ataque al CUM del Centro de Usos Múltiples de aquí de Hermosillo. Inicia también el periodo ordinario de sesiones en el Congreso del Estado de Sonora. La diputada del Partido del Trabajo, Yasmín Gómez Lizárraga, es ahora la presidenta de la mesa directiva para el periodo ordinario de sesiones, que es el de este tercer y último año de esta legislatura. Invitan a participar en la quinta edición del presupuesto Creces del Ayuntamiento de Hermosillo. Las escuelas de Sonora están preparadas por las lluvias, ante las lluvias, por el regreso a clases, dicen en la Secretaría de Educación y Cultura. El INE, el Instituto Nacional Electoral, ordena a Somos modificar nuevamente su emblema y quitar el mapa de México. Bueno, ayer le informábamos del abatimiento de este hombre, apodado el Huicho, el R5, que sería el responsable, bueno, el líder de un cártel, del cártel de los Reyes, de un grupo criminal, que era el que cobraba extorsión a los productores de aguacate en una zona del estado de Michoacán. Ayer el secretario de Seguridad y Protección Ciudadana estaba dando este dato, Omar García Harfuch. Bueno, el hombre murió en el intento de detenerlo. El hombre murió en un enfrentamiento con las fuerzas federales. Quien también murió es un chavito de 15 años al que le decían el Chuchito Nini. Él está ubicado como escolta personal de este hombre del R5. El Chuchito Nini tenía 15 años. Hay algunas fotografías de este chavito en redes sociales, cargando armas, están más altas que él, ¿no? Más grandotas que él, porque ya tenía rato, o sea, ya tenía cierta experiencia siendo sicario y siendo escolta, ¿no? Con 15 años murió también en este enfrentamiento. En fin, de esto y de mucho más vamos platicando esta mañana en nuestras noticias cadena estatal.
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1: Bueno, son las 7:15 a.m, 7:15, buenos días, ¿cómo están? Una disculpa por la tardanza, entramos algunos minutos tarde, estuvimos acá un pequeño contratiempo, pero ya estamos listos. Buenos días, estamos en vivo desde Hermosillo, transmitiendo a través de las frecuencias de Grupo Radiorama en el estado de Sonora. Aquí en Hermosillo es el 101.1 FM, allá es arroba FM, aquí estamos en Yañez número 5, allá al sur del estado para los valles del Yaqui del Mayo, a través del 104.9 FM, buenos días Obregón, buenos días Navojoa, al norte de Sonora y sur de Arizona, a través de Las Poderosas, la poderosa de Nogales, Sonora, 89.5 FM, esa es la frecuencia para Nogales, Sonora y Nogales, Arizona, y la otra poderosa, igual de poderosa, la de la bonita cananea en el 104.7 FM. Déjeme hacer una corrección. Yo ayer leí un dato de que estaba ya restablecido el paso en la carretera Imbres Cananea por tras el volcamiento de esta pipa en esa carretera, en ese tramo. Aquí lo que me están reportando de Cananea, sí, es que no está restablecido todavía, que está cerrado todavía el paso. ¿Cómo se llama esa zona, Jesús? Si me puedes ayudar, mi compañero Jesús Hernández, que es el gerente de La Poderosa allá en Cananea, es el que me está corrigiendo aquí el dato, cosa que le agradezco mucho desde luego, porque lo que me dice es que no está restablecido, que todavía está cerrado. Hay una zona ahí, no recuerdo cómo se llama, que es donde sobrevino ese volcamiento. Ustedes pueden ver el video del momento del volcamiento de esta pipa en el sitio de mi compañera Miriam Villavicencio en Soy Cobre. Ustedes pueden buscar el video, si quieren ver el video, desde luego, del momento en que se volcó esta pipa cargada con ¿qué traía? Ácido sulfúrico y además con doble semirremolque. Imagínense una pipa de doble semirremolque dando vueltas en las curvas esas de Cananea, de la carretera y muy escaneo, ¿no? La locura, ¿no? La locura, ¿sí? Bueno. No ha sido restablecido todavía. Son las 7:17. Le reitero la disculpa porque entramos tarde, así que tengo que ir al corte rápido.
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1: En donde sobrevino el accidente este de la pipa cargada con ácido sulfúrico ayer en la carretera Imuriz-Cananea, es una zona denominada, o que se llama La Herradura, o le dicen La Herradura. Ya me habían dicho, ¿se acuerdan? A lo mejor alguno de ustedes se acuerda, hace algunas semanas que hubo un volcamiento también de un tráiler en ese mismo punto, ¿sí? Una persona de la audiencia de Nogales me había dicho que era, que a ese punto le decían La Herradura. Bueno. Pues nuevamente, efectivamente, lo que me está diciendo acá mi compañero Jesús Hernández de La Poderosa de Cananea es el mismo punto. Es el mismo punto, La Herradura, en donde ayer sobrevino este volcamiento de esta pipa cargada con ácido sulfúrico doble semirremolque. Ahí está el video. Está, digo, ya todo el mundo seguramente lo vio ya en redes. Y bueno, pues a espera de novedades de parte de las autoridades de protección civil, de las autoridades de auxilio, de quien esté a cargo de los operativos para el restablecimiento del tráfico. No hay reporte de personas, más personas lesionadas, en fin, pero otra vez, pues el tramo ese de Imuriz-Cananea que está causando complicaciones a la gente que circula, es un tramo. Pues es muy recurrente para la gente que vive en esa zona, pues sí. A lo mejor nosotros que vivimos hasta acá, sí, a la parte central del estado, ya un poco más hacia el sur, pues a lo mejor ni la conocemos, ¿verdad? Pero para aquellas personas que viven en toda esa parte de Nogales, Imuriz, Magdalena, Santana, Cananea, Agua Prieta, toda esa parte, es un tramo muy común, la gente lo recorre con mucha frecuencia. Hay unas personas que ya están acostumbradas, ya se saben las curvas, ya se aprendieron los baches de memoria y todo, ¿no? Porque los baches ahí siguen, ¿eh? No va usted a creer que los arreglaron, ¿eh? No, Dios guarde. No, ahí siguen los baches. Entonces, pero es una zona de muchísimo tráfico. Es una zona de tráfico pesado y es peligroso. Es peligroso manejar ahí, sobre todo en la noche. Hay unos tramos que todavía no están bien señalizados. En fin, ¿no? Ahí está la información. Si hay alguna actualización, se la vamos a compartir de inmediato. Aquí estamos pendientes de nuestros compañeros de allá de Cananea para que ellos nos actualicen, para que nos ayuden, porque ellos están actualizando la información. La información está actualizada en el sitio de nuestra compañera Miriam Villavicencio en Soy Cobre. Miriam Villavicencio tiene su espacio de 8 a 9 de la mañana allá en la radio de Cananea, en La Poderosa, ¿sí? Después de nosotros, entra a las 8 Miriam con su espacio y ella seguramente también tendrá más actualizaciones, pero en su sitio, en Soy Cobre, usted puede consultar ahí las actualizaciones. Acaba de subir una. Son las 7 de la mañana con 22 minutos, 7:22. 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Son las 7 de la mañana con 24 minutos, 7:24. Bueno, de nuevo suben las calificaciones crediticias de Hermosillo. Es el tema que nos va a compartir más adelante Alejandro Romero en su participación de las 8:35. Han subido de nuevo las calificaciones crediticias para el Ayuntamiento de Hermosillo. Recuerden que tenemos un WhatsApp, que aquí tengo muchos mensajes, por cierto, muchas gracias. El WhatsApp de nuestras noticias, no se lo di al principio, 6624-755362. 6624-755362 es el WhatsApp de nuestras noticias. Es el canal para que usted pueda enviar sus mensajes, pueda enviar sus reportes y sus comentarios. 7:25 a.m. Ahorita vamos a recuperar parte de los mensajes que dio la presidenta de la República con motivo de su segundo informe de gobierno. ¿Lo vieron, ¿Vieron el informe? Sí. No lo viste. No viste a la presidenta, No. Ya, ni digas. Ni te justifiques. No te justifiques. Ahora resulta que tus alumnos son más importantes que la presidenta. Sí. Y pues luego, pero eso nos va como nos va, pues porque no le ponemos atención.
12: Me da la impresión.
1: Bueno, yo sí lo vi completito, ¿sí? Hasta tomé notas y todo, como si estuviera en clase. Ahorita comentamos ese tema. Además, digo, si ustedes tienen algún comentario al respecto, si vieron el informe de la presidenta, pues igual. Vamos al pronóstico del estado del tiempo del Servicio Meteorológico Nacional, en voz de Gilberto Lagarde, especialista técnico de Conagua, ya en la línea telefónica. Mi estimado Gilberto, ¿cómo estás? Buenos días, adelante. Bueno, ¿no está? No lo oigo. A ver, bueno, pero sí lo tenemos en la línea, ¿eh? Sí. Bueno, ahorita vamos a recuperar la comunicación, a ver si tenemos la oportunidad de recuperar en este bloque. Pero ya va a estar difícil. 7:26 a.m. 7:26. A ver, mensajes de la audiencia. Dice, buenos días, Sergio, le deseo un excelente día, gracias por informarle que urge un recarpeteo completo casi desde el Aurrerá del Quiroga por toda la calle perimetral llegando a La Choya. Está muy pésima esa calle, tanto de ida como de venida. A ver, otra vez, urge un recarpeteo completo casi desde el Aurrerá del Quiroga, ya más o menos me ubiqué, por toda la calle perimetral llegando a La Choya. Está pésima la calle, además de que esos días de tráfico son, hay mucho tránsito todo el día, ¿sí? Igual le agradezco mucho, dice, que Dios me bendiga, igual, bendiciones también para usted y para su familia. Muchísimas gracias. Ahí está. Urge un recarpeteo, no un bacheo, un recarpeteo desde el Aurrerá del Quiroga, que por cierto está atoradísimo el tráfico en el Quiroga hasta ahora, por toda la perimetral llegando a La Choya. Es un mensaje de la audiencia. 7:27 a.m. Otro reporte dice, don Sergio, buen día, para comentarle y agradecerle que ya quedó la García Aburto como nueva. Bueno, dice, lo rellenaron con tierrita pintada, pero por lo menos ya no están los hoyos hasta que llueva. Saludos, sí. Y luego me manda un video acá, don George, de la Aburto, sí. Pues sí, quedó bien. Yo les decía hace días de este tramo, es un tramo corto de la calle Aburto, pero que tiene mucha circulación y mucho tráfico. Gracias por el video, don George. Sí, se ve muy bien. Se ve que quedó muy bien la Aburto. Lo que le decía yo es que algo no se estaba haciendo bien ahí, pues porque la arreglaban y al poco tiempo estaban de nuevo las fugas y los baches, pero unos bachesotes, de esos filosos, de esos que revientan llantas, enchuecan rines, se acaban las suspensiones. Y luego lo volvían a arreglar y lo volvían a salir. Bueno, 7:29, Gilberto, una disculpa, creo que algo nos pasó acá. Adelante, ¿cómo estás? Te escuchamos.
13: Muy buenos días, Sergio, pues iniciamos el pronóstico para este día en el estado de Sonora. Tenemos pues las condiciones.
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13: Posibilidad de lluvia para el día de hoy del 50%, para el día de mañana el 40% para la ciudad de Navojoa. Vámonos con Cananea, que para el día de hoy se espera una máxima de 30 grados con una mínima de 16, y para el día de mañana se espera una máxima de 29 con una mínima nuevamente de 16 grados, tanto hoy y mañana con un 50% de posibilidad de lluvia en esta ciudad. Vamos por último con Nogales, que ayer tuvo un registro de 32.1 grados de máxima, hoy amaneció con una mínima de 21. El pronóstico para el día de hoy es una máxima que puede dar de los 30 a 31 grados con una mínima de 20 a 21 grados. Para el día de mañana se espera una máxima entre los 29 a 30 grados con una mínima alrededor de los 21 grados centígrados. Y en posible lluvia para hoy y mañana alrededor del 50% de probabilidad de que se presente lluvia ligera moderada en la ciudad de Nogales. Así que esas son las condiciones. Todas las ciudades tienen arriba del 40% de posibilidad de lluvia tanto hoy como el día de mañana.
1: Todas las ciudades. Va a estar interesante. Pues estamos pendientes y ojalá que actualicemos en sentido positivo. O sea, que si haya llovido, de aquí a mañana ya nos estarás contando, Gilberto.
13: Sí, claro que sí. Esperemos que ya tengamos pues ya más favorable a las lluvias, la presencia de las lluvias en el estado de Sonora.
1: Te agradezco mucho tu tiempo, como siempre.
13: Que tenga muy buen día. Hasta luego.
1: Hasta luego. Es Gilberto Lagarda, especialista técnico de Conagua, con el pronóstico del estado del tiempo del Servicio Meteorológico Nacional. Son las 7:33 de la mañana. Voy a un corte y regreso.
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0: 7:35, es muy temprano, Raquel. Es muy temprano. Esas canciones dan sed. Y son las 7:35 de la mañana apenas. Bueno, acuérdense que vamos cada día de este mes de septiembre a escuchar canciones mexicanas de intérpretes, destacados intérpretes de música mexicana. Ayer empezamos con Doña Lucha Villa, ¿sí? Y hoy seguimos con Don Vicente Fernández. Pues, ¿con quién más, no? Con el mero Vicente Fernández, 7:35 de la mañana. A ver, no me diga, a ver, bueno, acá tengo un mensaje de Noemí. Dice que no terminaron de escuchar el pronóstico porque está escuchando en Alexa, que en Alexa nos mandaron anuncios. ¿Por qué nos mandan anuncios en Alexa? Metieron corte en Alexa, los que están escuchando. A ver, rápido. Arriba los pronósticos de lluvia para casi para todo el estado de Sonora. Sí, casi todas las ciudades del estado de Sonora tienen alrededor, poquito más, poquito menos, pero alrededor de 40% de probabilidades de lluvia de aquí a mañana. ¿Ah? Es el pronóstico así rápido, ¿sí? Las temperaturas desde luego están controladas. Cuando está nublado, el nublado hace una forma de como de sábana, ¿no? No permite ni que suban ni que bajan demasiado las temperaturas. Pero hay más o menos, lo acaba de decir Gilberto, el 40% de posibilidades de lluvia. ¿Ves? Mira, ¿qué te dije? Dice Sagrario, dice que salud, dice. Salud. Espérese, Sagrario, son las 7:37, pero es que sean las 9, aunque sea. Dice la Fiscalía General de Justicia en el estado que ya tienen identificados a los presuntos responsables del ataque al centro de usos múltiples aquí en Hermosillo, lo que dijo el fiscal general de Justicia, Gustavo Rómulo Salas.
1: La Fiscalía General de Justicia en Sonora mantiene abierta la investigación por los actos vandálicos registrados el pasado viernes, hechos que derivaron en la cancelación del evento Noche Suprema. El fiscal Gustavo Salas informó que ya fueron identificados los sujetos que presuntamente participaron en los hechos, así como el grupo criminal al que pertenecen y las armas que habrían utilizado. Salas Chávez explicó que las investigaciones comenzaron de manera inmediata luego de que las policías preventivas y de investigación tuvieron conocimiento de estos hechos. Como parte de las primeras acciones, se desplegó un operativo para localizar a los probables responsables.
2: Se iniciaron las investigaciones inmediatamente de que tuvimos conocimiento por las policías preventivas y de investigación. Se hizo un despliegue para localización de los probables. La información original que nos dieron no correspondía al vehículo en el que habían huido los probables responsables. Más allá de ello, se ha citado a comparecer a un sinnúmero de personas. Seguimos declarando.
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1: Que también se investigue ese aspecto. El funcionario dejó abierta la posibilidad de que se finquen responsabilidades si se acredita algún vínculo directo con los hechos o conductas de encubrimiento. Para nuestras noticias, Diego Gálvez.
0: Son las 7 de la mañana con 39 minutos, 7:39. Bueno, pues ahí está. Son los avances que reporta la Fiscalía General de Justicia del Estado en la investigación sobre este ataque al Centro de Usos Múltiples, al CUM, El viernes de la semana pasada, este grupo de hombres armados que llegan a estas instalaciones, que efectúan disparos al aire, que atemorizan a las personas que estaban ahí trabajando en la logística del evento que iba a ser el día siguiente, el sábado, que, bueno, ya se canceló, ¿verdad? Se canceló. Pero bueno, después le prenden fuego al ring en donde se iba a llevar a cabo la función esa. Ya ve que ahora se anda... Pues son espectáculos que se inventan ahí, ¿verdad? Para jalar gente y que la gente le gusta, van y ven influencers que luego se andan agarrando a golpes ahí, se meten a funciones de box y demás. Estaba ahí hasta, ¿cómo se llama este que era diputado? ¿De Obregón? ¿Eh? Sí, no, el que el se metió a una casa en estado de ebriedad. El que se metió en una casa en estado de ebriedad, sí. Que no ha pasado nada con él, por cierto, sí. Sí, murió una persona, un señor, un padre de familia, que estaba dormido en su casa, tranquilamente. Sí, el Chiri salido en estado de ebriedad, llega y se mete con todo y carro a la casa. Y bueno, esto le costó la vida a este señor. Estaba también ese hombre ahí, ¿verdad? En la función que ahora ha sido cancelada, según los datos que da el propio secretario de gobierno Adolfo Salazar. Bueno, son las 7:41, 7:41. Bueno, a propósito, vamos a ir con esa nota. El secretario de gobierno descarta que se realice ese evento denominado Noche Suprema. Los organizadores de este evento habían dicho que se posponía. Y dieron la opción para quienes quisieran la devolución de su dinero, los que ya habían comprado boletos, pero ellos dijeron que iban a avisar de una nueva fecha. Ahora el secretario de gobierno, Adolfo Salazar, dice que, pues, que no se va a realizar. Lo descarta, es lo que dice.
1: La función de boxeo protagonizada por creadores de contenido que se tenía contemplada en Hermosillo no podrá realizarse posteriormente, luego del incidente ocurrido días antes del espectáculo, cuando fue incendiado el ring, así lo informó el secretario de gobierno Adolfo Salazar Razo. El funcionario explicó que aunque los organizadores anunciaron públicamente que el evento solamente había sido aplazado, las autoridades estatales determinaron que no existen condiciones para autorizar una nueva fecha, por lo que la función quedó cancelada de manera definitiva.
8: Pero hemos trabajado en el caso de Sonora para que no tengamos que afectar la libertad de la ciudadanía, que pueda expresarse libremente, que pueda tener una vida segura, nocturna, familiar, y bueno, eso es lo que nosotros siempre destacamos y que estamos trabajando para que se siga consolidando ese modelo de paz que hemos logrado, particularmente en los esfuerzos encabezados por el gobernador Durazo en la Mesa Estatal de Seguridad. Ese evento está cancelado. Sí, no vamos a dar, por supuesto, bajo ninguna circunstancia, el consentimiento. Es un tema de distintos órdenes de gobierno que actúan en los permisos distintos que se otorgan para que se puedan celebrar estos eventos. En este caso particular, no vemos condiciones de que pueda llevar ni el día de mañana ni en el futuro este evento de esta naturaleza con estas personas.
1: Salazar Razo indicó que previo a la realización de este tipo de actividades, las autoridades llevan a cabo evaluaciones para determinar el nivel de riesgo y cuando las circunstancias lo ameritan, se procede a impedir o suspender los eventos. Respecto al incendio del cuadrilátero, señaló que será necesario esperar el resultado de las investigaciones para conocer cómo ocurrieron los hechos, identificar a los responsables y establecer las causas que motivaron el ataque. Precisó que será la Fiscalía instancia encargada de desarrollar las investigaciones y determinar las responsabilidades legales correspondientes contra quienes resulten involucrados. El secretario de Gobierno sostuvo que Sonora mantiene condiciones para albergar espectáculos y actividades públicas bajo esquemas de seguridad, al señalar que a lo largo del año se desarrollan numerosos eventos en los que participan las distintas instituciones responsables de preservar el orden. Añadió que las autoridades continuarán implementando acciones para impedir que acontecimientos como el ocurrido afecten el derecho de la población a disfrutar de actividades recreativas y de entretenimiento en un ambiente seguro. Para nuestras noticias, Diego Gálvez.
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0: ¿Se va a cancelar? Bueno, cancélese. Bueno, pues sí, pero ¿y qué más? ¿Quiénes son, pues? ¿Quiénes son? 7:47, voy al corte y regreso.
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1: Soy Diego Gálvez. Esta es la información nacional presentada por Radio Resultados. Alrededor de 40 viviendas afectadas, 11 personas lesionadas y un detenido es el saldo actualizado de la explosión registrada frente a la comandancia de la Policía Municipal de Ojo Caliente, Zacatecas, informó el secretario general de Gobierno, Rodrigo Reyes. El funcionario explicó en un videomensaje que las autoridades realizaron un recorrido por la zona para conocer con mayor precisión los daños ocasionados por la explosión. Sobre este tema, Juan Pedro N., de 29 años, originario de Aguascalientes, fue identificado y detenido como presunto integrante del grupo delictivo que estaría relacionado con el vehículo que explotó cerca de la Dirección de Seguridad Pública Municipal de Ojo Caliente. De acuerdo con la Mesa Estatal de Construcción de Paz y Seguridad, durante el despliegue de las corporaciones, ubicaron a la hora detenido cuando conducía un vehículo Nissan. El embajador de Estados Unidos en México, Ronald Johnson, reconoció el operativo realizado por autoridades mexicanas en el que murió Luis Enrique Barragán Chávez, alias El Huicho o el R5, identificado como uno de los líderes del cártel de los Reyes. A través de sus redes sociales, el diplomático señaló que el criminal era buscado por las autoridades de su país para su extradición y que existía una recompensa de hasta $3 millones por información que condujera a su captura. Elementos de la Agencia Nacional de Aduanas de México y la CEMAR detectaron un cargamento de extracto de ayahuasca en la aduana del Aeropuerto Internacional de la Ciudad de México. El cargamento, que provenía de Perú, contenía aproximadamente 930 kilos de extracto de la sustancia. El cargamento representa un problema de seguridad nacional, según el gobierno mexicano. La presidenta Claudia Sheinbaum envió al Congreso una reforma de ley que busca reforzar el control sobre determinadas inversiones extranjeras en sectores estratégicos como energía, inteligencia artificial, semiconductores y telecomunicaciones, mediante un nuevo mecanismo que permitiría bloquear adquisiciones por razones de seguridad nacional. Continúen nuestras noticias.
2: 7:51, 7:51. Bueno, a ver, vamos a recuperar algunos de los mensajes del mensaje que envió la presidenta de México, la doctora Claudia Sheinbaum Pardo, con motivo de la entrega de su segundo informe de gobierno. Recuerden, lo que vimos, escuchamos ayer, es un mensaje de la presidenta. El informe como tal, eso no es un informe, es un mensaje. El informe es un documento de muchos tomos que tiene muchísimos datos, cifras, números, estadísticas, cuadritos, Excel y cuánta cosa. Fechas, lugares, sitios, cantidades, todo, que se entrega a la Cámara de Diputados. La secretaria de Gobernación, Rosa Isela Rodríguez, es la encargada, o fue la encargada de entregar ese informe, el segundo informe de gobierno de la presidenta Sheinbaum, a la Cámara de Diputados. Y la presidenta lo que hace es hacer un pequeño resumen, una hora más o menos, es lo que duró hablando la presidenta, en uno de los patios centrales de Palacio Nacional, y proyectando una imagen, por cierto, muy sobria, muy sencilla, la de la presidenta, desde el color que usó, del vestido que llevaba, sí, ese vestido es morado, ¿no? Lila. No traía ni collarcito, nada, ni una cadenita, en fin. No traía la colita, traía como un, ¿cómo se llama ese? La bolita que se hacen aquí, las mujeres de pelo largo. Un chongo, ¿no? Un chongo. Sí, o sea, la presidenta estaba proyectando algo muy, muy molote en mexicano, ¿verdad? Pero es un chongo, un sonorense, que, bueno, el caso es que estaba proyectando algo, mucha seriedad, mucha sencillez, y creo que austeridad también en su imagen, es lo que estaba proyectando la presidenta, y desde luego también el empoderamiento de las mujeres, pues es la primera mujer que llega a la presidencia de México. Y luego en todo el mensaje, que dura una hora, es muy difícil verlo todo, no son pues los mensajes presidenciales, no son como que los de más audiencia, ¿verdad? Sí, uno los ve pues porque los tiene que ver, es parte de la chamba. Yo la vi completo. Y bueno, yo tuve mis hallazgos y mis interpretaciones de acuerdo pues a lo que uno sabe, a la experiencia que uno tiene, ciertas cosas interesantes ahí. Hay mensaje político, desde luego. También el mensaje político vino casi a lo último cuando dice que no hay divisiones ni rompimientos, ¿verdad? Sí. No necesariamente tiene que haber esas divisiones y rompimientos, pero sí distancias. Distancias necesarias con actores políticos, incluso de Morena, o sobre todo de Morena, que le puedan estar estorbando, digamos, a la presidenta, estorbando políticamente a la presidenta. Es ella la presidenta, pues. Bueno, a ver, recuperamos entonces algunos de los aspectos de este mensaje. La presidenta habló de avances en materia laboral y salarial, y que definitivamente sí los hay. El salario ha aumentado, el salario mínimo ha aumentado, ha también se ha avanzado en las leyes para mejorar algunas de las condiciones. Una tan simple como la ley Silla, pues, por ejemplo, ¿no? Que me parece tan simple, pero que mucha gente lo agradece. Me encuentro un señor en un supermercado al que voy, un vigilante, ¿sí? Y todo el tiempo estaba de pie el señor ahí, y entonces, desde que se aprobó la ley Silla, el señor tiene una sillita ahí que se sienta de vez en cuando a la pura entrada del supermercado. Tan simple como eso, pero yo siento que la gente le dio un valor muy importante, ¿no? O sea, darle chancita ahí 10 minutos, 15, que se sentara el pobre amigo, pues, en vez de estar 4, 5, 6 horas parado, y eso la gente lo valora. Bueno, de esos avances habló la presidenta.
3: Que después de 36 años de empobrecimiento y aumento de las desigualdades, desde 2019 las y los trabajadores viven una primavera laboral. El salario mínimo mensual pasó de 2.800 pesos en 2018 a 9.282 pesos en 2026, 154% más. En términos reales, en la frontera norte, el salario mínimo alcanza 13.409 pesos mensuales. El salario medio de la economía formal alcanzó un máximo histórico de 20.212 pesos mensuales, el más alto de la historia. Gracias a ello, la pobreza laboral en 2026 se encuentra en su mínimo histórico desde 2005. Las y los trabajadores de aplicaciones ya cuentan con seguro social y reciben reparto de utilidad. El sello laboral para la exportación de productos agropecuarios garantiza la seguridad social y el salario de las y los jornaleros agrícolas e inicia su operación en este septiembre.
2: 7:57 de la mañana. Bueno, eso es lo que decía en materia laboral. Se vive una primavera laboral en nuestro país, decía la presidenta en su mensaje. También destacó, desde luego, eso es importante, una disminución del 51% en los homicidios dolosos en lo que va de su administración. La presidenta, y es un apunte interesante, La presidenta, muchos de los datos los comparó del inicio de su sexenio a este, es decir, no hizo comparativos, sí los hizo, pero no fueron muchos del sexenio anterior. Ella recargó sus números desde que ella empezó a los 2 años que tiene ella como presidenta de la República. Sí, y ahí, pues, donde habla de esta disminución del 51% en el índice de homicidios dolosos.
3: La paz y la tranquilidad de las familias son la prioridad del gobierno. Miles de guardias nacionales, soldados, marinos, agentes de seguridad y servidores públicos trabajan todos los días en los 4 ejes de la estrategia de seguridad que nos hemos planteado. Atención a las causas, consolidación de la Guardia Nacional, fortalecimiento de la inteligencia y la investigación y coordinación entre las instituciones del gobierno federal, la fiscalía y coordinación con las entidades federativas. Los resultados hablan por sí mismos. Hemos logrado 51% de disminución en homicidios dolosos desde que llegamos a la presidencia, lo que equivale a 44 homicidios menos cada día. Debe resaltarse que julio registró el promedio diario más bajo desde hace 11 años. En lo que va de 2026, el promedio diario de delitos de alto impacto bajó 54% respecto a 2018. También se registraron disminuciones en el robo a transportista con violencia, robo de vehículo con violencia y lesiones dolosas por disparo de arma de fuego.
2: 7:59. Mire, hay mucha más información que recuperamos del mensaje de la presidenta. Tengo que ir al corte, tengo que despedir la transmisión de Cananea, así que no me va a dar tiempo, pero los vamos a recuperar en la segunda hora. Déjeme leer un par de mensajes, aprovechando que son las 7:59. Dice don Rodolfo que se metió a googlear. Dice, me metí a googlear y le pregunto a Google que si sabe la cantidad de accidentes documentados en la carretera Imuris-Agua Prieta. Y me contestó que las autoridades no lo tienen documentado, pero que son dos montones. Lo pones de otra manera, pero lo voy a leer. Son dos montones, muchos, y un poquito más. ¿Cómo la ve? Dice, no están documentados los accidentes en esa carretera, ¿no se le hacen fregaderas? Sí, sí se me hacen. Ahí le modifiqué también, no dice fregaderas, dice otra manera, pero sí, sí se me hacen, don Rodolfo, totalmente. Dice, lo queremos en Cananea, yo también los quiero mucho, don Rodolfo, ya sabe. Y luego se refiere al tema del ataque al CUM. Dice, si eso hacen los malandros a pocos metros de la comandancia de la policía de Hermosillo, ¿qué no harán en las partes marginadas de Hermosillo? Yo creo que esas corporaciones ya perdieron el respeto a la autoridad, ¿sí? Y la autoridad por parte de los ciudadanos. Ya me veo yo gritando a los ciudadanos, sálvese el que pueda, ¿no? En lugar de gritar, que llamen al 911. A ver, luego tengo acá otro mensaje. Este mensaje que le acabo de leer es de don Rodolfo, él escribe desde Cananea. Acá don Enrique escribe desde Ciudad Obregón. Buenos días, dice, llegaron tarde los agentes de tránsito al cruce de Quino y Antonio Caso. Ah, ese crucero, qué batalloso ahí en Obregón, ¿eh? Llegan temprano, llegan tarde, llegan temprano, llegan tarde. Hoy tocó llegar tarde. Cruce de Quino y Antonio Caso. Y luego dice, el reparto de utilidades a trabajadores de la plataforma me interesa y necesito más información. Déjele, busco información con alguien que tenga conocimiento del tema y se la compartimos con mucho gusto sobre el reparto de utilidades. José Ramón Espinosa, él escucha en una zona que está antes de llegar a Cananea, ahí donde está el cerrito de Cuitaca, ¿sí? Dice que el tramo donde cayó la pipa le llaman el 15. Dice. Bueno, les agradezco mucho su atención. Si usted escuchó este espacio a través del 104.7 FM, La Poderosa de Cananea, Cananea, parte de Agua Prieta, Bacuachi, Fronteras, Sesqueda, Naco, Sonora, Naco, Arizona, Sierra Vista, Bisbee, Wilcox, ya del lado de Arizona, muchísimas gracias. Se queda nada más y nada menos que con doña Miriam Villavicencio en Soy Cobre. Un abrazo, como siempre, a mi querida Miriam, Araceli en los controles. Gracias, Araceli. Que les vaya muy bien. Nos reencontramos con ustedes mañana a las 7. En el resto de las frecuencias, ya saben, nos vamos de largo hasta las 9 de la mañana. 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Yo soy Sergio Valle y tengo más información para ustedes después del corte. Son las 8 de la mañana con 2 minutos.
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0: Bueno, son ya las 8:07, 8:07, seguimos con la información. Recuerda, el WhatsApp de nuestras noticias es el 6624-755362, 6624-755362. Entre las cosas de las que habló la presidenta en su informe, mencionó el estado de Chihuahua, también obras en Sonora, varias, que ahorita la voy a comentar. El estado de Chihuahua fue mencionado en dos ocasiones por la presidenta Claudia Sheinbaum durante la presentación de su segundo informe de gobierno, ambas relacionadas con proyectos de infraestructura carretera. Las referencias destacaron obras que buscan mejorar la conexión entre Sonora, Chihuahua y la frontera con los Estados Unidos, particularmente hacia Texas, como parte de la Estrategia Federal de Ampliación y Modernización de la Red Carretera. La primera mención correspondió a la carretera Bavispe-Nuevo Casas Grandes, obra que fue inaugurada en febrero de este año y que contempla 134 kilómetros de construcción y rehabilitación. De esa extensión, 116 kilómetros corresponden al territorio chihuahuense. Sheinbaum incluyó este proyecto entre las obras estratégicas concluidas por su administración al destacar su importancia para mejorar la comunicación entre ambos estados y facilitar el tránsito hacia la zona fronteriza. La segunda referencia fue la carretera Guaymas-Chihuahua, proyecto que contempla conectar el puerto sonorense con la entidad a través de la Junta y Cuauhtémoc, con una proyección de conclusión para 2029. La obra fue incluida dentro del Plan Federal para ampliar la red carretera en 5.000 kilómetros de nivel nacional y es considerada una vía para fortalecer la conexión entre el puerto de Guaymas y la frontera de los Estados Unidos, la carretera Guaymas-Chihuahua. Son las 8:09. ¿Sabe qué? Mencionó también Hermosillo, la presidenta, habló de un sistema de pozos aquí para la capital del estado, que se echó a andar, bueno, el año pasado se habló del tema de parte del titular de la Comisión Estatal del Agua, y esta es la mención que hizo la presidenta del tema y de la capital del estado en su mensaje de ayer.
1: Asimismo, con el objetivo de garantizar el derecho humano al agua y disminuir el riesgo de inundaciones, se impulsan 17 proyectos estratégicos. Y estamos por iniciar la presa Mujer Solteca para llevar agua a la ciudad de Oaxaca, planta desaladora para Tijuana y Rosarito, sistema de pozos para llevar agua a Hermosillo, Sonora, agua para Guanajuato y agua para Zacatecas.
0: Bueno, ahí está, sistema de pozos para traer agua a Hermosillo. Hay un tema aquí, es todo un tema, ¿no? El tema del agua aquí en la capital del estado. Como que, no sé, se intenta, supongo yo, contener el tema, ¿no? Que no crezca mucho la polémica, pero es un tema desde hace mucho tiempo, el abasto de agua potable aquí en la ciudad. Y más allá del abasto, también tiene que ver con las condiciones de la red de distribución de la infraestructura, pues, que tenemos en la ciudad, que está en malas condiciones, y eso provoca que mucha del agua que se le inyecta a la red de distribución en Hermosillo se va, se tira, se desperdicia en fugas, ¿va? Es mucho. Lo que tiramos, es mucha el agua que tiramos en Hermosillo, nada más en fugas, ¿eh? Nada más en fugas. Está el tema de la medición, de la micro y la macro medición. Está el tema de la facturación. Y luego el tema de la recuperación. Y entonces, en el tema del agua, en Hermosillo, estamos un poco así como el tema de, como el SAT con el comercio informal.

0: Es más o menos un símil ahí. Ya sabe, los comerciantes informales, la economía informal, pues no paga impuestos. Entonces el SAT tiene, digamos, un padrón de contribuyentes que vienen siendo algo así como los clientes cautivos, que son los que pagan impuestos. Pero hay millones de personas en este país que venden cosas, que prestan algún servicio, pero que son informales, no están registrados. Pues pasa más o menos así con el sistema del agua. Hay un porcentaje de usuarios del agua que tenemos medidor, que nos llega el recibo, que nos piden el agua y nos viene hasta el aire y luego pagamos. Ya sé que dicen que no, pues, o sea, luego me va a hablar Pati Ríos y me va a decir que el aire no se mide en los medidores, ¿sí? Pero yo he abierto la llave de mi casa, pues, y ha salido aire y he visto caminar el medidor con el aire. Lo he visto. Pero bueno, no es el punto. El punto es que hay mucha gente a la que no se le factura el agua, se hacen consumos estimados. Y luego también mucha agua se está tirando. Entonces esa no la paga nadie, o la pagamos entre todos, no lo sé. Es un tema complejo. Es un tema complejo porque además es un tema político, ¿sí? Todavía a los de Obregón no les puedes mencionar el acueducto porque se enchilan. Entonces, los de Obregón y de Hermosillo es un tema como que vedado, ¿verdad? Si no quieres entrar en diferencias, más si están tomando los de Obregón y los de Hermosillo, no hablen del acueducto porque va a salir mal esa borrachera, ¿sí? Va a salir mal esa borrachera. Sigue pues ese sentimiento ahí porque el acueducto de Independencia se construyó en medio de una gran, gran polémica, pero no podemos ignorar que ese acueducto abastece de agua a más o menos el 32, 34% de la población del centro hacia el sur de la capital del estado. El norte sigue teniendo serios problemas de abasto y esos problemas de abasto tienen que ver con que una parte de las obras complementarias de ese acueducto no se concluyeron, aquel que se llamaba el ramal norte. Entonces, es profundo, es profundo. Quisieron hacer la presa Puerta del Sol allá en Ures, pero se les levantaron en armas los habitantes del río Sonora. Entonces, tuvo que echar reversa el gobierno del estado. Les ganaron los activistas en contra de la presa, ¿sí? Esa es la verdad, ¿sí? Cuando el gobierno del estado quiso ir a convencer a los habitantes de esa zona de las bondades de la presa y de todas las demás obras que iban a hacer, los activistas, cuando los operadores del gobierno iban, pues, con la leche, los activistas en contra de la presa ya venían con el queso. Y el resultado ya lo vimos. Son las 8 de la mañana con 14 minutos. La presidenta también, entre otras cosas, ¿sí? Descartó que haya divisiones en al interior, corrompimientos en la 4T. Ella pronunció una frase con la que pues intenta detener las especulaciones que hay sobre rompimientos o divisiones al interior del régimen de la 4T. Dice, no se confundan, aquí no hay divisiones, aquí no hay rompimientos. Eso pues a raíz de todo lo que ha venido sucediendo en los meses recientes, lo que está pasando en Sinaloa, que Rocha Moya se fue, luego volvió por sus pistolas y luego se volvió a ir, lo que está pasando en Baja California con la gobernadora que, bueno, bueno, que tan fácil que la chamaquean a cada media hora a esa señora, pues con las llamadas telefónicas, ¿sí? A Marina del Pilar. Luego lo que está pasando en Tamaulipas, que ya brincó, pero bueno, el de Tamaulipas se ha defendido un poco mejor, ¿eh? El de Tamaulipas sí se ha defendido un poco mejor con el tema de la visa. Entonces, lo que está pasando con Andrés Manuel López Beltrán, la carta esa, pues, que le manda al presidente de los Estados Unidos, en fin, generando ese ambiente interno que algunos actores, incluso dentro de Morena, critican, pues, ¿sí? Porque nomás le andan generando broncas a la presidenta. Por eso dijo eso. Bueno, le voy a poner el audio después del corte, porque ya son las 8:16.
1: Hacemos una pausa, pero volvemos rápido. 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

0: Bueno, son las 8 de la mañana con 19 minutos, 8:19. Seguimos con la información acá en nuestras noticias. Importante. ¿Tenemos tono o no tenemos tono? Dele, ahí está. 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No les digo, pues nomás mencioné el acueducto de Independencia y me mandaron una carita enojada de Ciudad Obregón. Sí, es lo que digo, pues es un tema complejo este. Es un tema muy complejo. Y cuando de Obregón nos decían a nosotros a que en Hermosillo, es que en Hermosillo tiran mucha agua. Ahí no había mucho que alegar, la verdad. No había mucho que alegar porque ¿cómo?
1: No les mueva.
0: Porque es que sí, cierto, sí traemos mucha agua acá, pues. Luego decían, es que es muy poquito, lo que se le va a sacar a la presa es el 1%. Hermosillo tiene, el agua que se tomaría de la presa El Ovillo es hasta el 1% de su capacidad total de almacenamiento. Pues no cabían razones. Entonces, cuando nos sacaban con el tema del agua, el tema del desperdicio, ahí sí la perdíamos, la verdad. Y la seguimos perdiendo, de hecho. 8 de la mañana con 21 minutos. Bueno, decía la presidenta que nadie se confunda porque ahí no hay rompimientos y no hay divisiones, atajando pues las críticas que ha habido en torno a presuntos desencuentros. Desacuerdos al interior de los principales actores del régimen. ¿Cuáles son los principales actores del régimen? Pues la presidenta de la República, la doctora Claudia Sheinbaum, el expresidente López Obrador, que tiene su propio movimiento. O sea, López Obrador creó Morena, porque él es el fundador de Morena, por eso él tiene un poder importante, pues. Y luego hay una corriente al interior de Morena que se llama obradorismo, ¿sí? Y los obradoristas están más con Andrés Manuel que con Morena. Sí. Morena no les importa mucho, les importa Andrés Manuel, son obradoristas. Bueno, dice la presidenta que no se anden haciendo bolas, como diría Salinas, ¿no?
2: Que nadie se equivoque, aquí no hay divisiones, aquí no hay rompimientos, lo único que hay es la defensa del pueblo de México y su dignidad. Los ojos del mundo están puestos en México, porque aquí un pueblo grande ha decidido escribir su propia historia. Consolidamos un proyecto que nace desde abajo y pone en el centro la igualdad, la justicia y el bienestar. México no se somete ni se detiene. México es libre, es soberano y avanza con dignidad, con la fuerza de su pueblo y con la mirada puesta en un futuro que proviene de nuestro legado de grandeza. Tenemos la responsabilidad histórica de garantizar el camino de la honradez y de un gobierno que esté al servicio del pueblo. Precisamente porque somos leales a esos principios, podemos entregar buenas cuentas y garantizar un futuro de bienestar para todas y todos los mexicanos. No olvidemos nunca que la autoridad política y moral se escribe todos los días. Esa no se adquiere ni con todo el dinero del planeta. Por ello, y justamente por ello, insistimos en que solo con honestidad se dan verdaderamente resultados. Vamos mejor y tenemos rumbo, porque ese rumbo lo marca el pueblo, que es nuestro camino y es nuestro destino. ¡Que viva nuestra independencia! ¡Viva! ¡Que viva México! ¡Viva! ¡Que viva México! ¡Viva! ¡Que viva México! ¡Viva!
0: Bien, así cerró la presidenta su mensaje de aproximadamente una hora desde uno de los patios centrales del Palacio Nacional, ¿no? Que no se confundan, que no se equivoquen. Bueno, mensajes de la audiencia. Buen día, Sergio. Usted podrá decir todo lo que usted quiera, pero la percepción de seguridad va muy bien y luego se ríe. O sea, es burlona, pues es comentario burlón. Bueno, la percepción de inseguridad se mide y se sabe que de repente sube, de repente baja, a veces se mantiene alta la percepción de inseguridad, que no está basada más que en lo que la gente siente, lo que sentimos, ¿sí? ¿Va? No está basada en números, en carpetas de investigación, en homicidios, en eventos de alto impacto. Está basada en lo que los ciudadanos percibimos. Ahora, ¿por qué percibimos que estamos seguros o inseguros? Bueno, ahí sí influyen los hechos de alto impacto. Si se da un enfrentamiento armado en un sitio público, en una plaza comercial, en una calle, en las cercanías, en los alrededores de una escuela, en la plena luz del día, antes eran en la noche, en las afueras de la ciudad, ahora no. Pero bueno, todo eso eleva la percepción de inseguridad. Puede ser un evento de ese tipo que se dio en un lapso de 40 días. Un evento, una balacera, un enfrentamiento armado que se pueda dar en un centro comercial un día. Ese solo hecho va a elevar la percepción de inseguridad en la medición que se haga después al hecho. ¿Va? Pero es uno. Claro, es de alto impacto. ¿Por qué? Porque involucró gente inocente, porque hubo que salir corriendo, porque hubo que cerrar comercios, porque hubo que tirarse al piso. Entonces eso eleva la percepción, pero es uno, y es diferente a la estadística. Que si ya vi el video, otro mensaje, que si ya vi el video de la pipa de la carretera a Imuris de Cananea, sí, de la carretera de Imuris de Cananea, sí lo vi. Hay que mandárselo a la mujer, dice, se refiere a la presidenta, para que esté enterada, o dirá que fue Calderón, pues no creo, ¿verdad? Pero pues no hay que descartarlo. 8:26, 8:26. Luego otro mensaje de la audiencia. Acá Francisco, don Paco dice, cuarta transformación, nido de corrupción e ineficiencia. Cada día la madeja se le enreda más a la señora presidenta. Sobre quién pesa además la sombra de su antecesor y de sus protegidos, sí, válidos y sostenidos, sí. Es lo que dijo. Ah, bueno, me está compartiendo aquí una frase, un párrafo, mejor dicho, que publicó Catón, ¿sí? Cuarta transformación, nido de corrupción e ineficiencia. Cada día la madeja se le enreda más a la señora presidenta. Sobre quién pesa, además, la sombra de su antecesor y de sus protegidos. Bueno, y luego insiste Paco en decir que Claudia Sheinbaum es vicepresidenta, que el presidente está en Palenque, ¿sí? Y luego dice también que si se enojan los de Obregón por el acueducto, que le importa un cacahuate, dice. Bueno, trae ganas de pleito acá, don Paco. 8:27, 8:27. Bueno, también inició el periodo ordinario de sesiones, ya sabemos, en la Cámara de Diputados, Cámara de Senadores. Hubo ahí algunas intervenciones de legisladores, algunos exhibiendo una ignorancia brutal sobre las cosas, sobre los temas. Y otros, pues bueno, simplemente dando posicionamientos de los partidos políticos. Cuando empieza el periodo ordinario de sesiones, los partidos toman la voz, un representante de cada partido, y van ellos posicionándose sobre ciertos temas, la situación de seguridad, la economía, situación política, su postura, pues, sobre los temas del país. Los de oposición regularmente, pues, son muy críticos con el gobierno, y los del gobierno, pues, ya saben, todo es color de rosa. Eso no cambia, ¿verdad? Los que antes eran los más ácidos críticos del gobierno, hoy son los borreguitos más dóciles defendiendo al gobierno, o bien los más feroces defensores de lo que antes criticaban. Y los que antes decían que todo estaba bien y que todo México era una maravilla, ahora que ya la perdieron, ahora sí ya todo está mal. 8:28. Por ejemplo, mire, El senador de la República, Luis Donaldo Colosio, tomó la palabra a nombre de su partido, Movimiento Ciudadano, y dice en su intervención, el senador Colosio, que no hay mañanera que alcance ni régimen que aguante para tapar la verdad de la gente.
3: ¿Cuántos años más van a culpar al pasado si ustedes mismos ya son parte de ese pasado? Si Morena lo ganó todo, entonces, teniéndolo todo, ¿qué han resuelto? La corrupción que juraron enterrar sigue viva y todos sabemos dónde está. El derroche sigue, únicamente cambió de manos. La violencia sigue, los desaparecidos siguen, la pobreza sigue, la impunidad sigue. Mientras tanto, México ha caído del lugar 51 a 62 en competitividad. Nuestro desempeño académico en matemáticas, en ciencia, en lectura, ha sufrido un retroceso. Pasamos de 10 a 20 billones de pesos de deuda. Y en términos de nuevas inversiones, en términos reales, sufrimos una caída del 50% del 2018 al 2025. Han demostrado que a ustedes el poder absoluto les ha servido para imponer, para controlar, para acumular todavía más poder, pero no les ha alcanzado para resolver lo esencial. Porque no hay mañanera que alcance ni régimen que aguante para tapar la verdad de la gente. Esa que no sale en sus informes. Me dirijo con sumo respeto a la presidenta de la República. Su llegada fue histórica y con ella mi hija María Emilia, junto con millones de niñas, tienen en usted un referente, un ejemplo de que pueden llegar a ser lo que quieran ser. Se convirtió en un símbolo. Pero lo importante de un símbolo no solo está en las puertas que abre, sino qué se hace al momento de cruzarlas. Usted, presidenta, tiene en sus manos la oportunidad de marcar un antes y un después. Sin embargo, hasta ahora ha elegido administrar la herencia en lugar de corregirla.
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1: Bien, son ya las 8 de la mañana con 33 minutos. 8:33. El cierre temporal de la frontera a la exportación de ganado no representa una modificación al acuerdo de reapertura de cruces. Esto lo dice el secretario de gobierno Adolfo Salazar, que anduvo, lo pusieron a trabajar ayer el secretario de gobierno. Habló sobre el tema del cruce de ganado, habló sobre la noche suprema que se cancela, de cuánta cosa pudo, ¿verdad? Es que le tocaron los honores a la bandera, ¿verdad? Cuando empieza el mes de septiembre, sí, en la explanada del centro de gobierno, en la parte oriente, que es el edificio Sonora, ahí cada día se hacen honores a la bandera durante todo el mes de septiembre. Se los explico por si un día pasan por ahí y ven temprano y ven que algo está pasando, es eso. Sí, porque es por ley, es un reglamento, es una ley que se tiene que seguir. Y entonces corresponde a todas las dependencias de gobierno, un día, les toca un día de hacer honores a la bandera ahí en la explanada, en el centro de gobierno. Entonces, pues les toca a la a salud, secretaría de gobierno, educación, en fin. Y regularmente el que empieza, pues es el ejecutivo, el jefe del ejecutivo. En este caso, la Secretaría de Gobierno, el secretario de gobierno encabezó los honores a la bandera en el arranque de este mes de septiembre. Y así cada día de la semana a una dependencia de gobierno le va a tocar estar ahí temprano haciendo honores a la bandera. Entonces ahí le tocó al secretario de gobierno que lo hicieron madrugar para ir ahí. Bueno, es broma, yo no sé, igual es, si es madrugador, ¿verdad? Y entonces le preguntaron todas estas cosas, incluido lo del cierre de la frontera. Bueno, no es un cierre, se detuvo la exportación porque resulta que las vacas están muy gordas y las balanzas que están ahí no están funcionando, tienen que traerse una que sí sirva para las vacas que están pasando porque les engordaron mucho esas vacas.
2: El secretario de gobierno en Sonora, Adolfo Salazar Razo, aseguró que la exportación de ganado sonorense hacia Estados Unidos se reanudará con normalidad luego del cierre temporal de la estación cuarentenaria de Agua Prieta, registrado apenas hace una semana después de la reapertura de la frontera ganadera. El funcionario atribuyó la interrupción del cruce a un problema técnico relacionado con un equipo de la estación, descartando que exista una nueva complicación de carácter político o sanitario que ponga en riesgo los acuerdos alcanzados para mantener abierta la frontera al ganado sonorense.
3: Tranquilo. No tenemos nosotros ningún anuncio adicional al que se hizo de apertura de la frontera. Yo creo que hay que ser muy, muy responsables con este tema. No se trata ni de ocultar información, ni tampoco se trata de generar una condición complicada que pueda lesionar la armonía, la paz y la percepción que existe en nuestro estado, en nuestro municipio. Yo diría que hay que aguardar y que sea la autoridad correspondiente la que dé toda esta información. Continúa, no hay ningún problema, no hay ninguna complicación en lo acordado y en lo anunciado por la presidenta Sheinbaum y el gobernador Durazo de que la frontera está abierta para el ganado sonorense.
2: Salazar explicó que tuvo conocimiento de que el equipo sufrió una afectación y que se trabaja en su restablecimiento. La declaración ocurre luego de que el presidente de la Unión Ganadera Regional de Sonora, Juan Ochoa Valenzuela, diera a conocer el cierre de la estación cuarentenaria en la región fronteriza, situación que generó nuevamente incertidumbre entre los productores, particularmente después de que la frontera permaneciera cerrada durante más de un año debido a la presencia del gusano barrenador del ganado. Ante la posibilidad de que el nuevo cierre genere preocupación entre los ganaderos, el funcionario llamó al sector a mantener tranquilidad y sostuvo que no existe un anuncio adicional que modifique la reapertura de la frontera. Destacó además la calidad sanitaria del ganado sonorense y el trabajo bilateral entre México, Estados Unidos y Sonora para evitar que se interrumpa el flujo de animales hacia el vecino país. Salazar también señaló que el gobierno de Sonora mantiene como una de sus prioridades el fortalecimiento del sector ganadero, al considerar que su desarrollo tiene un impacto directo en la economía estatal y el bienestar en las familias. Además, mencionó que en estos momentos se analiza la posibilidad de ampliar la capacidad de cruce de ganado que actualmente se ha planteado incrementar de alrededor de 750 cabezas a 900 o hasta 1000. La reapertura de la frontera ganadera había representado un alivio importante para los productores sonorenses después de más de un año de restricciones derivadas de la detección de la plaga. Por ello, sostuvo que el cierre corresponde únicamente a una situación técnica temporal y no representa un nuevo cierre sanitario de la frontera. Para Nuestras Noticias, Diego Gálvez.
1: 8:38 de la mañana, sigue cerrado el tramo Cananea-Imuris. Tengo aquí un aviso de la Coordinación Estatal de Protección Civil que dice: la carretera Imuris-Cananea permanece cerrada de manera preventiva a la altura del kilómetro 97 mientras continúan los trabajos de limpieza. El material involucrado en el incidente ya fue neutralizado y actualmente se realizan labores de limpieza y retiro previo a verificar las condiciones seguras para restablecer la circulación. Las rutas alternas que menciona este reporte son hacia Santa Cruz, vía Nogales, hacia Cananea, vía El Río. Se recomienda tomar previsiones ante posibles demoras. La Policía Estatal reforzó su presencia en las rutas alternas para apoyar en la seguridad y fluidez vehicular. La reapertura se estima en aproximadamente 5 horas. ¿A qué hora está publicado esto? Bueno, entonces vamos a poner 4. Lo publicaron hace 4. Bueno, entonces lo publicaron hace 1 hora, entonces serían 4 horas más o menos las que quedarían. ¿Va? Cuando publicaron esto decían que eran 5 horas más o menos de reapertura, pero como lo publicaron hace 1, pues réstele esa. Más o menos en unas 4 horas estaría restablecido el tráfico en esa zona, sujeto al avance de los trabajos y a la verificación de condiciones seguras. Se solicita conducir con precaución y atender las indicaciones de las autoridades. Es lo que comunica la unidad estatal, la Coordinación Estatal de Protección Civil. Son las 8:39. 8:39. Bueno. Le decía de algunas intervenciones de los legisladores en el arranque del periodo ordinario de sesiones. Ya le presenté la del senador Colosio, ¿sí? Y luego hay una senadora morenista, Marta Lucía Mitcher, que dice que es mentira que el dinero de los programas sociales salga de los impuestos. Bueno, yo entiendo pues que hay una ideología política que hay que defender. Me parece de lo más legítimo y válido que alguien sea de izquierda o de derecha y defienda su visión de las cosas, pues. Pero ignorar, deliberadamente, porque yo creo que ella sí lo sabe, ignorar deliberadamente esto solamente para defender una postura ideológica es un exceso. Escúchela.
4: Y ya estuvo bueno que anden diciendo que es que ese dinero es de nuestros impuestos. Mentira, es de una austeridad republicana que logró que tuviéramos a 42 millones de familias en bienestar.
1: No, bueno, a ver. La señora senadora, con todo respeto, ella vive de los impuestos, porque ellos viven de los impuestos de todos nosotros, son servidores públicos, ¿sí? El dinero, si nomás falta que diga que se lo sacó Andrés Manuel de la bolsa izquierda, ¿verdad? Y que de ahí completó para todas las becas y todo lo que da. 8:41, pero vamos a cambiar de tema porque ya está Alejandro Romero en la línea telefónica. A ver, dice Raúl Villanueva. Raúl, una disculpa, que de repente se me van tus mensajes. Dice, bueno, ayer me dejó uno, decía, con el tema de la doble nacionalidad, no olvides la enorme piedra en el zapato para Morena en Chihuahua con Julián Levarón. Es un tema, es un tema. Y luego dice acá Raúl Villanueva, no es ideología, ¿sí? Es estupidez. Gracias, Raúl. Ahora sí, señor Romero, ¿cómo le va? Buenos días, y ese milagro.
5: ¿Qué tal, Sergio? Buenos días. Muy bien, aquí, ¿y tú?
1: También, muy bien. Muy entretenido. Oye, a ver, le mejoró la calificación crediticia al Ayuntamiento de Hermosillo. ¿Cómo se mejora o cómo se empeora esa calificación? ¿Sí?
5: Sí, mira, la calificadora PCR Berumen incrementó la calificación de la ciudad de Hermosillo, del municipio de Hermosillo, de A-M a A, es decir, subió un escalón. Uh-huh. ¿Por qué? ¿Por qué dice la calificadora que la subió? Bueno, pues porque el Ayuntamiento de Hermosillo pues ha tenido un incremento importante en la generación de ingresos propios.
1: Ingresos propios.
5: Y aunque el saldo de la deuda en términos generales, Sergio, ha bajado alrededor de unos 100 millones de pesos en los últimos 5 años, es decir, en la administración de Antonio Estefarán, pues finalmente si lo mides contra los ingresos propios que había en 2021, contra los ingresos propios que hay ahorita, pues la deuda ha bajado muchísimo más en términos relativos, pues, ¿no? Como porcentaje de esos ingresos propios. Entonces, pues eso ya se ve pues como un ponerle un orden a las finanzas. Recordarás cómo era la situación del Ayuntamiento de Hermosillo en los tiempos de Maloro, en los tiempos de Célida, donde pues inclusive pues se llegó a llorar por la falta de recursos para hacer obra en Hermosillo y para dar los servicios. Entonces, el hecho de que la deuda esté bajando como saldo total, pero además los ingresos propios estén subiendo, sobre todo, y estén bajando, digamos, relativamente el peso de la deuda en las finanzas del ayuntamiento, pues eso obviamente le da más espacio a más obra de infraestructura en el municipio, le da espacio a mejorar los servicios, donde ya sabemos que se han contratado, por ejemplo, recolectores eléctricos, donde se ha se puso esta patrulla verde, ¿no? Lo de las patrullas eléctricas. Entonces, todo esto, este margen, digamos, que se ha ahorrado en intereses y en saldo de la deuda, pues se ha canalizado a infraestructura, y eso obviamente pues mejora la perspectiva del gobierno municipal. Ahora, mucha gente dirá, bueno, ¿y a nosotros qué, ¿no? ¿Cómo nos impacta? Te digo, es un cuando te suben las calificaciones las agencias, Sergio, sí, pues eso baja el costo de financiamiento, baja los intereses de la deuda, propicia una reducción de los intereses de la deuda.
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5: Si no subes la tasa de predial, como ha sido el caso de Hermosillo, no se ha subido el impuesto predial, pues lo que tienes que hacer es tener mayor eficiencia recaudatoria.
1: Claro.
5: Y obviamente convencer a los contribuyentes de que estás invirtiendo bien sus recursos. Y pues, así que tú digas, no van a ir muy gustosos a pagar, pero al menos sí va a haber mayor disposición para hacerlo, y sabiendo que, bueno, que lo que están pagando, pues está invirtiendo.
1: Por eso se llaman impuestos, porque te los imponen, claro. ¿Sí? ¿Quién va contento a pagar impuestos? Pues, sí.
5: Sí, pues decirte que van a ir gustosos a pagarlos, pues estaría mintiendo. Pero
1: pues el único que pagó, yo creo que con gusto y porque ya sabía lo que venía, era Salinas, ¿no? Que le pagó Ricardo Salinas porque ya sabía después la Madrid que le iba a poner, pero a lo mejor por eso.
5: Hay muy pocas excepciones, ¿no? Sí. Pero es la regla, ¿no? Los impuestos casi no los quiere nadie. Entonces, bueno, pues para lograr que te los paguen, para empezar tienes que ponerle todas las herramientas. A ver, mira, me puedes pagar en una tienda de conveniencia, me puedes pagar a través de tu celular, O sea, tratar de que ni siquiera tenga que ir la persona a la tesorería o a un cajero, ¿no? Y luego, pues obviamente tienes que invertirlo bien para que la gente diga, bueno, pues vale la pena que siga pagando de pérdida. Estoy recibiendo un buen servicio de basura, estoy viendo obras en la ciudad, nuevos parques. Bueno, entonces, eso estimula el crecimiento de la recaudación de ingresos propios.
1: Sí, bueno, y además, yo agregaría un elemento, ya que es un poco más, es más político que administrativo, si tú quieres, pero sí es importante. De unos años a la fecha, concretamente desde el 2018 para acá, cuando llega Andrés Manuel y él modifica los criterios para el uso de los recursos públicos, ¿sí? Él redirige una gran cantidad de dinero en el país, recorta, redirige, redistribuye, elimina, en fin, crea programas y demás. Se quedaron descobijados los municipios.
5: Uh-huh.
1: Venían de una racha en donde los municipios tenían acceso a recursos federales, a veces más abundantes, otras veces no tanto, pero en ciertos rubros, ¿no? Seguridad pública y algunos otros, que se fueron eliminando y se fueron perdiendo. Entonces, con esa nueva manera, para no decir si está bien o está mal, simplemente con ese cambio de criterios en el uso de los recursos públicos, los ayuntamientos se fueron quedando descobijados. Y algunos ayuntamientos fueron entrando en crisis, tú no me vas a dejar mentir, porque no tenían recaudación propia. Su recaudación propia era muy baja, porque estaban atenidos a lo que les llegaba del gobierno federal, pero además se empezaron a comprometer de más esos recursos y empezaron a contratar deuda comprometiendo recursos que ya después no les llegaban. Entonces, una recaudación baja, se caen las participaciones federales, la deuda crece, se recorta el gasto. ¿Y en qué se traduce eso? Más baches, más fugas, más calles oscuras, menos patrullas, menos cuadrillas arreglando bulevares, menos todo, ¿sí? ¿Cuál es la opción que les queda? Pues mejorar la recaudación propia. Y ahí es donde la puerca tuerce el rabo, porque no todos tienen la capacidad recaudatoria, ¿sí? Y muchos se quedan callados, y los que abren la boca luego le dicen, ¿y tu nieve de qué la quieres, verdad? Pues ahí está tu nieve, ¿no?
5: Sí, no, y hay que reconocer que tienes que ser muy ingenioso, Sergio, y como te digo, poner todas las herramientas, porque obviamente recaudar impuestos no es popular.
1: No.
5: Pero más en el caso de los ayuntamientos, es súper necesario, Sergio, porque son los primeros respondientes en muchísimas necesidades de la población, pero son los que menos recursos reciben. Recibe, obviamente, la federación cuando recauda casi se queda con el 80% de los recursos, los estados se llevan, ¿qué te gusta?, un 12-15%, y un 5-7% se lo llevan los municipios. Uh-huh. Y pues son los que efectivamente te atienden el tema de la basura, te atienden el tema de las calles, te atienden el tema de los espacios públicos, las plazas, los parques, y pues las necesidades son muchas, ¿no?
1: Totalmente. Bueno, pues ahí está, eso significa que el municipio también tendría más liquidez, desde luego.
5: Uh-huh.
1: Sí, esto que nos explicas de que mejoró la calificación de la deuda de Hermosillo, eso significa que el ayuntamiento tendría más liquidez.
5: Sí, que tiene más oportunidad, ¿sí?, de enfrentar, digamos, esas emergencias, ¿no? Esos uh-huh. temas que de repente surgen, y que requieren recursos. Bueno, pues eso le da una mejor calificación, le da más margen de maniobra, a un ayuntamiento para atenderlos.
1: Exacto. Gracias, Alejandro.
5: Gracias a ti, Sergio. Hasta pronto.
1: Hasta luego. 8:52, voy al corte y regreso.
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1: 8:53 de la mañana, vamos a los espectáculos. Ya está listo Rubén Ruiz.
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3: Muy buen día, soy Rubén Ruiz y aquí les presento las breves del espectáculo. Han pasado 31 años desde que Yolanda Saldívar le quitó la vida a Selena Quintanilla, también conocida como la reina del Tex-Mex. Se le sentenció a cadena perpetua con posibilidad de poder solicitar la libertad condicional dentro de un determinado tiempo. Si bien lo intentó en su momento, no tuvo éxito. Pero tal parece que el panorama de la ex empleada de la cantante podría cambiar. Y es que recientemente se reportó que podría ser liberada en cualquier momento. Después de tantos años, las leyes en Texas han cambiado. Y bueno, ahora una persona que está privada de su libertad en Texas, después de un año que se le niega su salida, ya califica para que en cualquier momento de un año en adelante un oficial pueda dictarle su libertad condicional. La situación para Ángel Muñoz, aún esposo de Ana Bárbara, podría complicarse aún más en los siguientes días, porque no solo recibió una denuncia por su presunto mal actuar dentro del gobierno de Estados Unidos, sino que ahora el hermano de la cantante pide nuevas medidas en su contra. La acusación fue presentada por Francisco Ugalde, hermano de Ana Bárbara, quien señala a Ángel Muñoz de presuntamente haber aprovechado su posición dentro de la Oficina de Aduanas y Protección Fronteriza de Estados Unidos para interferir en sus procesos migratorios. Y Daniela Luján demuestra que nunca es tarde para cumplir una meta y a sus 38 años continúa con sus estudios de la licenciatura en psicología, una carrera que, aunque todavía no sabe cuándo concluirá, está decidida a terminar sin importar cuánto tiempo le tome. En diversas entrevistas, la actriz ha hablado sobre su intención precisamente pues de concluir sus estudios y dejó claro que no piensa renunciar a esta meta. Incluso bromeó con la posibilidad de que el día de su graduación tenga que defender su tesis con ayuda de un bastón. Y la condena de Pablo Lyle se redujo y su salida de prisión ya no estaría prevista para septiembre de 2027. Fíjense que lo que se sabe ahora, que la nueva fecha para que el actor recupere la libertad sería el 29 de diciembre de este año. Y miren, la cuenta regresiva para los conciertos de Carin León en la Esfera de Las Vegas ya comenzó y el cantante quiere que la experiencia empiece desde antes de entrar al recinto. Sus fans deberán apostar por la mezclilla de pies a cabeza. Así es que a través de sus historias de Instagram, el cantante hermosillense compartió diferentes propuestas de vestuario bajo ese concepto, pues con las que busca darle una identidad visual a sus presentaciones. El código de vestimenta está inspirado en la estética vaquera, norteña y tejana, pero llevada a una propuesta más moderna y urbana. El asunto es que la idea principal es utilizar mezclilla como protagonista del atuendo, desde camisas y pantalones hasta accesorios que complementen el look. Es todo en la información de los famosos. Soy Rubén Ruiz y mañana nos escuchamos con más breves del espectáculo en nuestras noticias con Sergio Valle.
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1: 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Bueno, ya empezó también el periodo ordinario de sesiones en el Congreso del Estado de Sonora. Hay nueva mesa directiva. Está, bueno, Norberto Barraz, el diputado Norberto Barraz también forma parte de esta nueva mesa directiva del Congreso del Estado de Sonora. Vamos a escuchar esa parte.
4: Presentamos propuesta para la integración de la mesa directiva que ejercerá funciones tanto en el primer periodo de sesiones ordinarias como en el primer periodo de sesiones extraordinarias, correspondientes a ambos periodos al tercer año de ejercicio constitucional de la 64ª legislatura, quedando como sigue. Para el primer periodo de sesiones ordinarias del tercer año, presidenta, diputada Jazmín Guadalupe Gómez Lizárraga, vicepresidenta, diputada Azalia Guevara Espinosa, secretario, diputado Próspero Valenzuela Müller, secretario, diputado Eduardo Quiroga Jiménez, suplente, diputada María Karina Olivares Rábago.
1: Bueno, ahí está, así queda integrada la mesa directiva para este periodo ordinario de sesiones, que es el inicio del tercer y último año de esta legislatura en el Congreso del Estado de Sonora. También aquí, en lo local, vamos a empezar a ver, les decía en la semana, vamos a empezar a ver detalles del paquete fiscal del gobierno federal. ¿Se acuerdan? Que es un tema, digamos, es el tema en lo que resta del año, septiembre, octubre, noviembre, hasta diciembre, en la Cámara de Diputados, en el Senado de la República. A nivel local, aquí es lo propio. Aquí no genera tanta polémica, déjeme decirle, ¿sí? Aquí los diputados son más tranquilitos, los de oposición, pues, luego les cuento. El caso es que también aquí hay un presupuesto que aprobarle al gobernador Alfonso Durazo, y bueno, de eso va a ir también parte de la chamba en el Congreso del Estado de Sonora. Viene también el informe, el quinto informe del gobernador Alfonso Durazo. Ya habrá oportunidad también de que ustedes, como ciudadanos, como ciudadanas, hagan una evaluación de lo que se ha hecho y de lo que no se ha hecho, desde luego, de lo que faltaría por hacer en este sexenio al que ya le anda quedando pues poquito más de un año, ¿verdad?, al de Alfonso Durazo. Ya son las 9:00 a.m. Vámonos, Raquel. Hasta aquí llegamos con esta emisión de nuestras noticias. Como siempre, les agradezco muchísimo la gentileza de su sintonía. Muchas gracias a mis compañeras Araceli Acuña en La Poderosa de Cananea, Ramona Sesma en La Poderosa de Nogales, Jocelyn Valdés en Estudio 104 allá en Ciudad Obregón, aquí en Hermosillo, Raquel Arbizu en los controles técnicos. Hoy tocó la coordinación de este espacio a Auralia Costa, a quien usted puede escuchar hoy a la 1:00 p.m. por el 88.9 FM en nuestra estas noticias, Hermosillo. Que estén muy bien, que sea una jornada productiva, una jornada exitosa, la de ustedes este miércoles. Acá nos reencontramos mañana a las 7.
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1: 9 ya con 22 minutos. Qué buena rola, la neta, ¿eh? ¿Dónde irán las viejas metas? ¿Dónde irán? Oigan, pues bueno, seguimos con más información y como ustedes bien saben, y si no, aquí se van a enterar que Aldo Rendón deja la competencia de la Casa de los Famosos México 2026 el día de ayer, martes 1 de septiembre. Se estaba diciendo por ahí constantemente que Galilea pues tenía como una sorpresa y también algunas cosas que nos iban a dejar boquiabiertos. Mucha gente se puso a ver la Casa de los Famosos. De hecho, a mí me mandaron un mensaje así de que, güey, ponte a ver la Casa de los Famosos porque se están dando hasta por debajo de la lengua. O sea, les pusieron el cine, se pusieron ahí como que a ver quién estaba hablando mal de alguien. Le pusieron a Mariana Ochoa que Gema había dicho que su vestido de la gala había sido una nacada, que era súper corriente y mucho más. Y bueno, se agarraron los guamazos bastante buenos. También Flor Vigna abrió los ojos al ver todo lo que decía L.S. Pérez sobre ella y sobre cómo la veía como una chica que estaba obsesionada con él. O sea, bueno, amigo, ¿en qué realidad existes, no? Pero bueno, aquí el punto es que lo más sorprendente de la noche del día de ayer dentro de este proyecto es que Aldo Rendón deja la competencia de la Casa de los Famosos México. Todo esto durante la sexta semana del reality. Y también todo esto debido a temas relacionados con su salud. Ya lo había comentado él antes. Ya veíamos que sus ojos estaban bastante amarillos. Ya veíamos que no podía mover mucho un brazo. Y claro, se le estaba dificultando por montones el estar en esas condiciones en este proyecto. La salida ocurrió fuera de la dinámica habitual de eliminación por votación del público. La presencia de Galilea Montijo como una conductora durante toda esta misión del día martes había anticipado un cambio en la programación habitual del programa. Ella dijo, ¿saben qué? Estoy aquí una vez más, quiero que se sienten en la sala, quiero que pongan mucha atención y también quiero que esta atención no sea hacia mí, sino hacia Aldo Rendón. Aldo, adelante, te escuchamos. Todos se sacaron de onda, Aldo se levantó y como niño chiquito, así como que necesito decirte algo, pero me da mucha pena, no quiero, la verdad no quiero aceptar esta realidad, pero pues ni modo, es mi salud y lo tengo que hacer, ¿no? Pues nada más entre voz entrecortada dijo, me voy, chicos. Y bueno, un mar de lágrimas de toda la gente, los habitantes y mucho más. Explicó que era por cuestión de salud, que era reversible, sí, pero que tenía que estar en tratamiento y para eso tenía que estar fuera del proyecto. Y pues qué bueno que se fue. No te lo digo como que, qué bueno que se fue de la competencia, sino qué bueno que eligió su salud por encima de mil cosas. La verdad es algo muy importante a lo que tenemos que poner un poco más de ojo. Y en esta ocasión, Aldo Rendón tomó una buena decisión, salirse de un proyecto que sí le estaba dando mucho, pero mucho, mucha proyección, pero en esta ocasión la salud te lo estaba pidiendo a gritos, así que se va como un grande, se va también, pues ahora sí por cuestión de salud, y ya veremos si en otro proyecto nos lo encontramos para seguir riendo con él. Son las 9:26, tenemos saluditos por acá para mi buen amigo Dante, que nos está escuchando en esta ocasión, que tengas un excelente día, y yo te dejo con buena música. 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
1: 9:35, seguimos con más música y también te cuento que van a apoyar para el Oscar a una muy buena actriz que se lo merece de todas a todas. Vanity reporta que el estudio Focus Features, que distribuyó la película Obsessions de Cory Barker, hará también una gran campaña para promover la nominación de la actriz Inde Navarrete al Oscar como Mejor Actriz del año 2027. Bueno, del año 2026, pero la van a nominar para el Oscar 2027. El estudio también va a apoyar al director y a la película para impulsarla en la mayor cantidad de categorías de premiación posible, ya que ven en ella un proyecto con gran potencial de arrasar en la próxima ceremonia de entrega de los premios de la Academia. Y yo la verdad estoy totalmente de acuerdo, Yo miré esta película 2 veces y la neta la miré en español y la miré en inglés y wow, la neta me quedé sorprendidísimo en ambos idiomas. Me quedé clavadísimo de inicio a fin. Y muy buena película, tanto así que gustó por montones, que llegó al ranking de las 10 películas de terror psicológico más nombradas de la historia. De hecho, le ganó hasta El Exorcista, subiendo un peldaño más arriba de esa película que pensábamos nadie jamás le iba a ganar. También te recuerdo que la cinta de terror hizo historia en este 2026 al convertirse en la película original más taquillera de la década, con $500 millones alcanzados a nivel mundial, hechos con humildemente un presupuesto de $750 mil, nada más, así que pues bueno, ahí está el reporte. Van a mandar a apoyo constante y muy potente para que Inde Navarrete pueda alcanzar el Oscar a Mejor Actriz en el 2027, al igual que la película, en muchas categorías. Te digo, yo totalmente de acuerdo. ¿Tú qué onda? ¿Qué opinas sobre esto? Son las 9:37, es momento de seguir con más música, así que la recomendación aquí te va. Súbela a tu radio y disfruta de la siguiente rola.

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1: Qué buena rola, súper tranqui, también llena de pura buena vibra. Oigan, también seguimos con un poquito más de información y es que ya nos dieron un poquito más de vistazos de qué onda, qué va a pasar con lo que es la serie de Harry Potter que va a aparecer en HBO y que es adaptada nuevamente a la clásica historia literaria. O sea, van a haber muchos cambios que no vimos en la película, sí. Los personajes van a ser más apegados a los libros, ajá, también. Y déjame te cuento que pues tenemos un poquito más de cosas pues buenas y otras que muchas personas pueden decir que tienen ahí como... como que no les va a gustar si son súper fanáticos de la película. Pero si son fanáticos de la película y leyeron los libros, pues también van a encontrar como que todo este show de las cosas buenas que van a ser del clásico, escrito por J.K. Rowling, ¿no? Y bueno, la producción está programada para llegar a la plataforma de HBO Max en esta Navidad. O sea, en lo que llega el jojo y pone los regalos debajo de tu arbolito, también vas a recibir el regalo de que la serie por HBO Max va a estar totalmente disponible para que en esta temporada navideña puedas encontrar la historia clásica de Harry Potter ahora con una innovación en toda esta producción. Que si no vas a encontrar a los mismos artistas, actores, actrices, pues sí, es obvio, ¿no? No los puedes congelar para que sean niños para siempre y les puedes decir no hagas más proyectos y demás. El tiempo sigue, la gente crece y pues ni modo, todo tiene que llevar una renovación. Y en esta ocasión se dice que los actores y actrices elegidos para esta serie son buenísimos y que nos van a entregar una producción bastante buena a nivel visual. Así que ya sabes, quédate pendiente si eres un Harry Potter fan y también fanático de todo este mundo y multiverso mágico que conlleva lo que es Hogwarts, Harry Potter y su piedra filosofal, etcétera. Así que quédate pendiente porque esta Navidad se lanza para que tú puedas ver absolutamente todo y disfrutar de esta mágica aventura. 9:53, seguimos con más música, estás en Actívate.

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4: Este 1 de septiembre, la presidenta Claudia Sheinbaum rinde su segundo informe de gobierno. Lo hará con una aprobación que sigue por encima del 60%, pero también con 2 años en los que ha tenido que sostener casi al mismo tiempo una tensa relación con Washington y los escándalos de diversos miembros de su partido. El organismo operador municipal de agua potable, alcantarillado y saneamiento de Cajeme informó que este martes 1 de septiembre se realizará una suspensión temporal del suministro de agua potable en 5 colonias del municipio, que son Villa California, Túnel, Codornices, Fobiste 3 y La Joya. De acuerdo con el organismo, la suspensión está programada de 8 de la mañana a 6 de la tarde debido a trabajos que se realizarán para beneficio de los usuarios. Tras 4 meses de ausencia, el senador Enrique Insunza reapareció este lunes en el Senado, donde rechazó las acusaciones de Estados Unidos que lo vinculan con el crimen organizado y negó de manera contundente cualquier vínculo con grupos del crimen organizado y haber tenido comunicación, trato o relación con personas dedicadas a estas actividades ilícitas. Consulta esta y otra información en www.nuestrasnoticiasonora.com. Soy Cheryl García y continuamos en una hora con más información en Nuestras Noticias Radiorama Sonora.
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1: Disco en 10 minutos, ¿qué onda, gente? Oigan, bienvenidos y bienvenidas sean todos ustedes a esta segunda hora de Actívate a través de Estudio 104.9. Tenemos 33 grados centígrados al momento, la neta está muy rico el clima, ¿eh? O sea, a diferencia de días terroríficamente calurosos del pasado, pues hoy se podría decir que tenemos un clima bastante bueno. Y también tenemos por acá, a ver, como máxima 36 grados centígrados. Y como mínima tendremos 26 grados centígrados el día de hoy. Así que, por una parte, podemos agradecer por montones y disfrutar de este rico quiebrecito de semana 2 de septiembre. Y también, pues tenemos por acá mensajitos pendientes que tenemos en nuestro WhatsApp. Tenemos saludos para José Higuera, quien nos manda un mensajito y dice: fíjate que ando escuchando y ando bien puesto para hacer cosas diferentes, para hacer un poquito de arte, y también, pues traigo como que proyectos bastante buenos. La verdad, he escuchado la música y he agarrado algún tipo de inspiración para crear unos proyectos. Muy bien, amigo, muy bien, qué cool. Y sí, tú ponte a hacer proyectos y quien traiga como que ganas también, pónganse a hacer, y la neta, plebes, que se llene de cultura Ciudad Obregón. Independiente, ya sea refritos o cuestiones originales, ustedes denle con todo. También tenemos para Brian Nava, que el día de hoy dice que se despide ya por fin de Ciudad Obregón, pero que lo hace con una nostalgia increíble, dejando a muchos amigos y muchos recuerdos bonitos de la ciudad, y que se va a cumplir uno de sus sueños a una empresa en otra ciudad. Amigo, pues que te vaya muy bien, que tengas todo el éxito del mundo, y ya sabes, las mejores de las vibras para ti. También para Javier Monzón, que nos está escuchando en esta ocasión, que tenemos grabación, por cierto, amigo, más tarde. Te mando un saludote y gracias por ponerte en contacto con nosotros. Tenemos saludos para Jorge Dante, que también anda reportándose por acá, que dice que va a dar clases directamente, ya casi por llegar a la escuela. Dice: amigo, que tengas un excelente día, me tratas bien a los chamacos, eh. También tenemos saludos, a ver, para Luz Rojas, que anda chambeando, que ya está bien puesta, que ya checó tempranito, que hoy no le van a descontar el bono de puntualidad. Muy bien, amiga, ¿no? Yo sé que mis compitas vienen con todo. Tenemos saludos también para mi buen amigo Mario Cervantes, el Woodson, que hace poquito fue su cumpleaños. Le mandé mensajito ahí y espero te hayas pasado muy, muy bien. Dice: mi hermano, buenos días, aquí escuchándote en la oficina. Mi esposa, súper fan de Harry Potter. Ah, pues dile que se ponga al tanto porque

En diciembre, ya por Navidad, llega la serie a la plataforma de HBO. Es de las que dice que no se imagina otras caras en otros personajes. Y pues bueno, pues ahí está un poquito de información. ¡Ay no, diablo! Se me apagó el celular. No lo cargué, el WhatsApp de aquí de cabina. Ahorita lo cargo y le sigo con los mensajes porque tengo por ahí unos tres más pendientes. Jorge Labrada, creo. También Eduardo Quintero me quedó por ahí pendiente. Y uno más que no está registrado, pero ahorita se los paso, plebes. Mientras tanto, yo los dejo con buena música. Están por acá en estudio. Esto se llama Actívate en su segunda hora y yo te invito a disfrutar de la siguiente rola.

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1: Ok, 10 ya con 23 minutos, seguimos con más información después de esta buena rolita y te cuento rápidamente que mucha gente le está diciendo adiós a Miley Cyrus, pero te voy a decir por qué, no te me estreses, espérate. Mira, la cantante estrena nueva era musical, nuevo nombre y también nuevo álbum. Ariana Grande te iba a decir. Fíjate, Miley Cyrus sedució y pues nos puso con los pelos de punta, ¿no? Porque el día de ayer decidió dejar atrás a Cyrus para solamente presentarse como Miley, justo cuando prepara una nueva etapa musical. La cantante también anunció Bass Persuadies, su décimo álbum de estudio, que va a llegar el día 18 de septiembre de este año. El cambio no se quedó solamente en el nombre de solamente decir ahora me llamo Miley, así, a secas. El Cyrus me lo quitas, por favor. ¿Será que tendrá problemas con su papá? ¿Será que ya no quiere portar el apellido? ¿Por qué cambiarlo de repente? Primero era como que Hannah Montana, después dijo, suelto el personaje, ahora soy Miley Cyrus, la persona, y ahora ya no soy Cyrus, solamente soy Miley. Pues déjame contarte que Miley también renovó su imagen, ha dejado pistas sobre, pues, esta nueva etapa, nueva era que trae consigo, y prepara su regreso a los escenarios con dos conciertos por allá en Hollywood, Hollywood Bowl de Los Ángeles, el día 16 y el día 18 de octubre. Por ahora, el tracklist, bueno, y las colaboraciones de este nuevo disco que se viene son todo un misterio hasta el momento. Pero Miley ha adelantado que esta etapa va a estar marcada por una forma mucho más intuitiva y también experimentada para hacer un poco más de música, como ella siempre lo ha querido, sin reglas de absolutamente nadie, ni tampoco, pues, quedando bien con absolutamente nadie, que hoy viene a darnos una chica que siempre quiso ser, pero que nunca le habían dado el 100% de aprobación. ¿Cómo ven, eh? Uta, va a estar bueno este show. Si andaba con rienda puesta y con reglas en los discos pasados y nos encantó su evolución, imagínate ahora que anda con rienda suelta. No, hombre, Miley, bienvenida. Este septiembre 16, sí, 16 creo que es, ¿no? Ah, no, septiembre 18, pues estamos esperando tu álbum nuevo y también los conciertazos que nos vas a dar. Queremos ver qué onda con las rolas, la potencia, los beats, las colaboraciones y todo lo que se viene en esta nueva era. Ah, y sobre todo, este nuevo cambio de look que nos trae prometiendo. La neta, sabemos que Miley Cyrus de repente se renueva y ¡pum! Nos da un super ataque visual y también auditivo. Y esta vez creo que no va a ser la excepción. Así que esperamos con ansias esta renovación, mi querida Miley. Son las 10 con 26 minutos. Es momento de seguir con más música. Por eso, sube a tu radio y disfruta de la siguiente rola.

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1: Ya con 36 minutos, vámonos con los mensajes pendientes de WhatsApp, porque la gente no me lo perdona, ya me están a por acá reclamando, ¡ey, no dijiste mi mensaje y no sé qué! Pues ahí les va, hombre. A ver, tenemos por acá, saluditos para nuestra querida amiga Astrid Luna. Y Astrid, neta que ya tenía rato sin saber de ti, que por cierto tenemos una huida y desconectada pendiente para irnos a la naturaleza por allá, perdernos entre arroyos, entre paseos, entre agua caliente y mucho más para, ya sabes, ¿no? Descargar el cuerpo. Te mando un saludote, que bueno que estás escuchando, que dice que está escuchando mientras se está tatuando, porque mi amiga tiene un negocio de tatuajes por acá en Ciudad Obregón, se llama Black Witch. Seguramente ya te tatuó. Y si no, ¿qué andas esperando, hombre? Tiene promociones increíbles para que ahí la busques y pues obviamente tengas la oportunidad de llevar un tatuaje de mi buena amiga. Yo tatuadísimo por ella también, ¿eh? Te mando un saludote. No sé a quién estás atendiendo, pero qué bueno que estás escuchando Estudio 104.9 mientras pues viene pues buena música. Así que gracias por mandarnos saluditos desde tu consultorio de tatuajería. También tenemos saludos para mi buen amigo Eduardo Quintero, dice: buen día, Ilian, te escuché el nombre de la película. ¿Cuál es? ¿Qué película? A ver, ¿qué película dije? Hace poquito dije una película que... Íntrale, amigo, se me fue el rollo. ¿De qué película estaba hablando ahorita? Pues hablé de la película que está ahorita en el cine del Coyote. Creo que viene la Resident Evil, creo que el 18 de septiembre. Muy buena película que va a ser la 0 de la 0 de la 0. Y pues, uy, no me acuerdo, amigo. Recuérdame y te digo, te lo juro. Dime más o menos qué dije. Y tenemos saluditos para mi buen amigo Jorge Labrada, que dice por acá: buen día, Ilian, pensé que el día iba a estar nublado, pero ya andamos con todo, con el señor sol. Deseo que sea un día más que excelente, que se vayan las malas vibras. Ay, por favor, amigo. Y ánimo y también saludos, dice mi buen amigo Jorge. Te mando un saludote, amigo, que tengas un excelente día también tú, que brecito de semana, que hoy no va a hacer tanto calor, Así que a disfrutar de él, porque hemos estado en temperaturas a nivel infierno, ya andamos como que pagando la condena y ya estamos que casi pasando al siguiente punto, que es el umbral del cielito. Así que ya veremos qué onda si llegan los grandes cambios de clima y si llegan esos tan esperados frentes fríos para disfrutar de esta temporada decembrina como se debe. O sea, luciendo nuestros buenos outfits de invierno para que de repente no digan como el año pasado que nunca utilicé la chamarra. Que tengas un excelente día, amigo. A ver, por acá me está escribiendo el Eduardo Quintero. Apúrate, amigo, apúrate. Dime qué canción, qué película dije. A ver, ¿sobre qué estaba hablando en esa película? Para que se me prenda el foco. A ver, dice el Eduardo: la que le ganó la exorcista. Sí. Estoy hablando de la película de Obsesión, o también conocida como Obsession, que estuvo en el cine ya hace algunas semanas. Bueno, algunos 2 meses, creo. Muy, muy buena, que de hecho ya la puedes rentar en plataformas digitales. Si no la viste, amigo, te la mega recomiendo. Si te gusta el terror, muy buena peli. Esta es como de terror psicológico, que yo sé que te va a encantar. Yo llevé unos amigos a verla y después llevé a otros amigos al cine a verla y todos se quedaron boquiabiertos, con el ojo cuadrado, estupefactos y más que encantados con esa película. Así que, amigo, yo te mega recomiendo que la veas y la disfrutes. Y si no te gusta el terror, que la veas acompañado para que ahí te apapache un poquito. Y después de esa película se te va a resetear todititito el cerebelo. Así que, bueno, he ahí los mensajitos. Gracias por ponerse en contacto, amigos. Te recuerdo el WhatsApp con 42-33-23-94. Y es momento de seguir con más música. Así que súbela a tu radio y disfruta de la siguiente rola en Actívate.

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1: DJ con 56 minutos, qué buena rolita, joyita de joyitas por Cristina Aguilera. Y bueno, en esa ocasión, amigos, yo paso a retirarme, te recuerdo mi nombre, soy Eilian Beltrán, y para mí fue un gusto y sentí muchas cosas de niño, de chavo, de niño bien, al comunicarme contigo el día de hoy, miércoles, quebrecito de semana, 2 de septiembre, y en esa ocasión tenemos 34 grados centígrados al momento. Hoy recuerda que alcanzaremos una máxima de 36 y una mínima de 26 grados centígrados. También te recuerdo que yo me voy ahorita, pero regreso en punto de las 3 con buena información, chismes del espectáculo, también lo que es conexión romántica a mi hora favorita del día, y también después llega Playback, una hora para cantar a todo pulmón mientras te acompaño hasta tu destino. Así que quédate en la señal de Estudio 104.9. También ya se viene con toda la actitud y con grandes sorpresas mi querido amigo Necker Díaz. Así que, bueno, en esta ocasión y en todas, siempre, obviamente, Estudio 104.9 con toda la energía y con todo el power para ti, querido amiga y amigo Radio Escucha. Recuerda, regreso en punto de las 3. Hasta entonces, adiós.

0: Las 11 con un minuto.
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5: Con motivo del regreso a clases, el servicio de transporte público cuenta con 1,160 unidades. 666 corresponden al sistema de transporte urbano, 320 al transporte suburbano y 174 al transporte escolar de la Secretaría de Educación y Cultura. Estas unidades brindan servicio en los principales municipios del estado, así como en comunidades rurales y zonas serranas. En Hermosillo operaron 345 unidades y en Obregón 117, incluyendo unidades recientemente entregadas por el gobernador Alfonso Durazo Montaño. Desde el viernes 28 de agosto quedó suspendido el cruce de ganado sonorense a Estados Unidos debido a un problema técnico en la estancia cuarentenaria de Agua Prieta, informó el presidente de la Unión Ganadera Regional de Sonora, Juan Carlos Ochoa Valenzuela. Esto luego de que se registró una falla en las instalaciones de inspección zoosanitaria en donde se contiene el ganado de proceso de exportación. La Comisión Federal de Electricidad informó la madrugada del martes 1 de septiembre que fue restablecido al 100% el servicio eléctrico en Yucatán, Quintana Roo, Campeche y Chiapas tras el apagón registrado en la previa y que tuvo una duración de al menos 7 horas en varias zonas. Consulta esta y otra información en www.nuestrasnoticiasonora.com. Soy Cheryl García y continuamos en una hora con más información en Nuestras Noticias Radiorama Sonora.
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7: La presidenta Sheinbaum irá el viernes a Zacatecas con el gabinete de seguridad para explicar el ataque con coche bomba en Ojo Caliente. Rosa Isela Rodríguez entregó al Congreso en representación de la presidenta Claudia Sheinbaum el segundo informe de gobierno, que será analizado por el Poder Legislativo. Colectivos trans protestaron nuevamente en la Fiscalía de la Ciudad de México y exigieron reclasificar como feminicidio el caso de Paola Buenrostro. La CFE atribuyó actos de vandalismo el apagón que afectó zonas de Yucatán, Campeche, Quintana Roo y Chiapas. Hasta la medianoche habían recuperado 25% del servicio. Las remesas crecieron 3% en julio y alcanzaron 5,570 millones de dólares. Sin embargo, su valor en pesos disminuyó por la apreciación de la moneda mexicana. Perú rompió relaciones diplomáticas con Irán por el deterioro democrático, las tensiones en Medio Oriente y las restricciones al comercio en el Estrecho de Hormuz. Toros de Tijuana venció 15-7 a Sultanes y quedó a un triunfo de la Serie del Rey. En el sur, Olmecas y Pericos reanudan hoy su serie tras la suspensión por lluvia.
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0: Las 11:12.
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5: Las 11 con 18 minutos.
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0: Las 11 con 21 minutos.
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6: Las 11:31.
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1: Amigos, ¿qué tal? Muy buenos días. Continuamos en Estudio 104.9 FM y hoy andamos de galas. Andamos, una joyita que traemos por acá, pero no sin antes presentar a Julio y a Iván, que vienen de parte de Yaquis de Ciudad Obregón.
2: Así es, pues. Un saludazo para toda la raza que me puse nervioso. Los micrófonos lo ponen nervioso a uno. Y las cámaras, hay como muchas cámaras y muchas luces aquí en el estudio. Si viera el auditorio, todo lo que se maneja aquí dentro de la cabina, es una producción, mucha gente corriendo, caminando con papeles y todo. No para. Así como en el estadio. Y bueno, pues para eso estamos aquí, ¿no? Para invitar. 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
1: 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Oye, Julio, qué bueno que vuelve Yaqui Pass y prácticamente ahora regalándonos una gorra, o sea, por 500 pesos extra, la gorra viene prácticamente regalada.
3: Y dices, de juego,
1: De jugador, o sea, mucho mejor, o sea, no es cualquier cosita como lo dicen, ¿no? 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
2: 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Entonces, pues ya está, que se van preparando todos, repito, estén atentos a nuestras redes sociales para que tengan toda la información de cómo adquirir su boleto en físico o en línea.
1: Ok, perfecto. También la temporada arranca el 13 de octubre y Yaquis recibe aquí el 15 de octubre, si no me equivoco, es la fecha inicial aquí en casa. Pero la temporada prácticamente ya arrancó para Yaquis de Ciudad Obregón, ¿no? La pretemporada, ¿cómo está? ¿Cómo vemos al equipo?
4: Exactamente, ¿qué tal a todo el auditorio? Muy buenos días a toda la gente que nos escucha en Estudio 104.9. Efectivamente, ya lo que viene siendo el lunes 14 de septiembre arrancamos oficialmente lo que es nuestro campo de entrenamiento, ya con más de 50 jugadores que van a estar buscando un lugar en el roster final de la temporada 2026-2027 de la Liga Mexicana del Pacífico. Y bueno, el lunes 14 arrancamos, el jueves 24, a los 10 días, ya viene siendo nuestro primer juego oficial de pretemporada en lo que viene siendo la ciudad de Nogales, Arizona. Allá estaremos enfrentando a Naranjeros de Hermosillo, uno de los 5 enfrentamientos que vamos a tener previos al arranque de temporada.
1: Vamos a llegar bien preparados.
4: Exactamente, y aparte de ahí, pues vamos y participamos en la tradicional Fiesta Mexicana de Béisbol, ya por su 15ª edición, ya 15 años de esta tradicional fiesta, que viene siendo siempre el preámbulo, el previo antes de arrancar ya oficialmente nuestra temporada. Vamos y visitamos a toda nuestra afición de la Unión Americana del estado de Arizona. Vamos a Phoenix, vamos a Tucson, vamos a Douglas, vamos a diferentes lugares allá de Arizona para poder llevar un pedacito de Obregón a toda nuestra afición de allá que está viviendo.
1: Excelente, tenemos gira por fuera y en el roster ahí estaba viendo, se asoman unos nombres muy importantes y a ver qué otros acompañan esos nombres importantes, además de los refuerzos que suelen llegar a partir del inicio de temporada.
4: Claro, ¿no? Ahorita ya llevamos 6 jugadores extranjeros, 6 foráneos ya confirmados, 2 ya del agrado de la afición, ya conocidos plenamente, que incluso, curiosamente, los dos ganaron en años consecutivos guante de oro, ¿no? Uno fue Alen Córdoba, por mejor defensivo en los jardines, y otro Odrys Amer de Spain, pitcher abridor, que de hecho es nuestro pitcher estelar, exactamente, ¿no? Exactamente. Que tuvo muy buena temporada con Caliente de Durango, por cierto. Una temporada histórica que tuvo allá en el verano, ya que tenían más de 30 años que no clasificaban a playoffs. Entonces, fue un hecho histórico para su organización, y pues él fue exactamente como tú bien mencionas, parte de la rotación estelar, que pues aquí ya lo tenemos bien comprobado que es, sí, no, es pitcher garantía.
3: Sí, exactamente.
4: Y de ahí pues se suman otros nombres como Kyle Garlick, este jardinero que también viene a cubrir el jardín derecho, que tuvo muy, muy buena participación este año, este verano, con Charros de Jalisco, viene de Grandes Ligas también, jugador muy muy interesante, que muy buen chocador de bola. Y de ahí también, si nos pasamos al movimiento que recientemente hubo de José Cardona, entonces siento yo que el equipo se está fortaleciendo, y te puedo decir sin temor a equivocarme que al menos tenemos el mejor jardín de toda la liga.
3: Sin problema, ¿eh? O sea, ya aquí...
4: Y diga que se lo dijo un loco.
3: Ah, no. Lo vamos a ver. Van a ver. Lo vamos a ver, ¿eh? Oye, también presentar las jerseys. Traen aquí las casacas del equipo de Ciudad Obregón, la cual son una joyita. Tenemos acá una casaca azul. ¿Qué viene siendo? ¿Azul rey? Un poquito más fuerte.
4: Azul marino con baby blue. Con vivos en baby blue.
3: Además, el detalle de la manga donde trae el yaqui, y por la espalda van a encontrar un detalle de la Ciudad de Obregón. Trae el logo ahí, Ciudad Obregón, los yaquis de Ciudad Obregón. Sí,
4: y aparte tiene el desierto, lo que tiene que ver con componentes muy emblemáticos del estado, y así viene ahí plasmado en la parte de atrás.
3: También tenemos la otra jersey que traen por acá, un azul más claro, que la estarán viendo en nuestras redes sociales, así que síganos en Estudio 104.9 Obregón, y los mismos detallitos, pero otros colores, y muy, pero muy, muy elegantes las jerseys, y obviamente yaquis año con año no decepciona en las jerseys. 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
4: Más aparte las promociones que va a haber durante la temporada, como las que ya conocen, okay, y las que siempre menciona ahí Julio.
3: Vuelven las promociones de estudiantes, de la mujer, de familia. Julio, platícanos un poquito.
2: Sí, claro que sí, pues son promociones que la gente ya conoce, ¿no? Que la gente ya conoce, digo, ahí podemos hacer miles de promociones, pero bueno, esas son las que le han gustado a la gente, son las que la gente reacciona, que la gente va, aprovecha, la de estudiantes, la de mujeres, los familiares, los sábados de 100, y por ahí traemos una nueva que les va a gustar mucho, sobre todo a los machines. Vámonos, a los vatos, a los menos buenos. Por ahí espérenla, va a estar muy interesante. Lo voy a dejar con la intriga, pero bueno, ya imagínensela, que ahora nos va a tocar a nosotros, entonces, pues ahí aprovechar, nunca antes visto aquí en Ciudad Obregón, pero bueno, son cositas ahí que se van a salir en nuestras redes sociales, y también seguimos con los after, los días jueves, seguimos con los after también los domingos. Acordémonos, se gane o se pierda la fiesta es en el Estadio Yaquis, en cualquiera de nuestras áreas sociales que tenemos, de las cuales también vamos a estar estrenando otra área social que va a estar muy interesante, ya en su momento lo van a conocer, y pues seguimos, ¿no? Con la fiesta, con las mejores emociones, se viven en el Estadio Yaquis.
3: Perfecto, entonces también va a haber promos, no, hay que responder como afición, el roster se ve espectacular, y apenas estamos anunciando ahí la pretemporada como tal, espérense que arranque la liga, a ver el roster inicial con el que arranca Ciudad Obregón. 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
2: 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¿no?
3: Van 4 y vienen más, y Yaquis ya saben que no decepciona, la que te lleves está hermosa, o sea, cada año van mejorando, el año pasado dejaron la vara muy alta, este año, ahí van estas dos que trajeron, están espectaculares, entonces, cada año Yaquis va innovando en sus jerseys y va mejorando como tal, entonces, ¿algo más que deseen agregar?
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3: Ahí está, puro Yaquis, ya hay que responder como afición. Vámonos al estadio el 15 y durante toda la temporada, Iván.
4: Efectivamente, pues nada más para cerrar, que nos apoye la afición, siempre agradecidos con ellos, porque por ellos es que se trata de hacer este bonito espectáculo. Son el jugador número 10 y allá los esperamos en el estadio. Recuerden, próximo 15, jueves 15 de octubre, inauguración en el estadio Yaquis ante Mayos de Navojoa, y este lunes 14 arrancamos pretemporada aquí con todos nuestros jugadores. Puro
3: ahí
4: Yaquis.
3: Está, ahí nos vemos, puro Yaquis. Vámonos con más, se quedan en el estudio. ¡Vamos, Yaquis!
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9: Las 11 con 50 minutos.
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0: Las 12 en punto.
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5: Dos ciudadanos mexicanos fueron arrestados y fueron aseguradas varias armas de fuego y un tractocamión durante un operativo en una escuela de manejo de camiones de Nogales, Arizona. De acuerdo con información de ICE, agentes especiales de Arizona ejecutaron una orden federal de registro en el establecimiento para investigar presuntas prácticas ilegales de contratación y operaciones de cabotaje. La estrecha coordinación entre el gobierno de Sonora y de México, que encabeza la presidenta Claudia Sheinbaum, se traduce en resultados concretos para las familias sonorenses, aseveró el gobernador Alfonso Durazo Montaño en el marco de la presentación del segundo informe de gobierno de la presidenta de México. Luego de que el director de la DEA advirtiera que altos funcionarios mexicanos que han dado protección al cártel Jalisco Nueva Generación forman parte de la lista prioritaria de la agencia, la presidenta Claudia Sheinbaum afirmó que Terry Colley busca debilitar y dividir al gobierno federal. Consulta esta y otra información en www.nuestrasnoticiasonora.com. Soy Cheryl García y continuamos con esta y más información en unos momentos más en Nuestras Noticias Radiorama Sonora con Oralia Costa.
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2: Las 12 con 15 minutos.
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13: Las 12 con 29 minutos.
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6: Las 12 con 47 minutos.
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0: La una con un minuto.
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0: La una con 11 minutos.
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7: La una, con 17 minutos.
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5: La una con 33 minutos.
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0: La una con 41 minutos.
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3: La una, con 46 minutos.
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0: La una con 54 minutos.
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0: Las dos con un minuto.
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0: Las 2 con 10 minutos.
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10: Las 2 con 20 minutos.
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6: Las 2 con 36 minutos.
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0: Las 2 con 43 minutos.
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3: Las 2 con 49 minutos.
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3: Con el regreso a clases, Tránsito Municipal implementó un operativo especial en zonas escolares de Cajeme para agilizar el tráfico y prevenir accidentes. El llamado a madres, padres y conductores es a salir con anticipación, respetar señalamientos y evitar la doble fila. Celida López se declaró la mejor alumna de Alfonso Durazo y afirmó que cuenta con experiencia para defender su legado y dar continuidad a la transformación de Sonora. La aspirante a coordinar los comités de defensa de la transformación aseguró que el Estado está ante la oportunidad de que una mujer encabece el proyecto. La UGOCEP, Organización Alternativa y la Fraternidad de Trabajadores de México, firmaron un convenio para impulsar perfiles ciudadanos como posibles candidatos a través de los partidos políticos existentes. Durante el encuentro encabezado por Miguel Ángel Castro Cosío, las organizaciones destacaron la importancia de la participación ciudadana y de construir una administración pública más cercana a la sociedad. Informó para Radiorama Sonora, Susana Arana.
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1: Ya con 10 minutos, qué buena rolita de Morat. Oigan, regresamos por acá a los estudios de Estudio 104.9. Y fíjate que, primero que nada, déjame presentarme. Primero que nada, soy Eilian Beltrán y te doy la bienvenida a Conexión Romántica. No, yo ando cuatrapeado el día de hoy, pues. Es que miré un choque ahorita aquí en el centro, que estuvo bien caótico, ¿eh? Yo casi decía, no, que no me toque, que esto no sea una carambola, porque han pasado varios choques y todo eso debido al calor y a los tráficos de las tardes después de que

0: para el amor, con temas romanticones, música romanticona y con hoy una pregunta potente. Encuentro inesperado con tu expareja. De repente estás en un lugar y te encuentras a tu ex y es como que what the fuck, ¿qué está pasando, no? Aquí, ¿cómo deberíamos de actuar? Bueno, durante esta hora vamos a deshebrar este tema, pero antes te voy a poner en contexto. Encontrarte de repente con una expareja puede sentirse como... como si alguien hubiera abierto una puerta que tú creías completamente cerrada, en muchos de los casos. Pueden también aparecer algún tipo de nervios, recuerdos, enojo, nostalgia o incluso ganas de demostrar que estás súper bien. ¡Ja, ja, ja! ¡Qué feliz estoy! ¡Ja, ja, ja! Porque pasa, ¿no? Pero ese momento no tiene por qué convertirse en una escena incómoda ni en una batalla emocional. Así que el día de hoy te voy a decir qué onda, qué hacer, cómo actuar si de repente te encuentras con esa expareja con la que el vínculo había parecido que era ahí la historia de amor perfecta, pero por una cosa u otra, nomás el universo te dijo que no. Así que bueno, quédate conmigo aquí en Conexión Romántica. Son las 3 de la tarde con 13 minutos, es momento de seguir con más música, súbele a tu radio, esto es Conexión.
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1: Ok, 3 ya con 24 minutos, vámonos con más de nuestra información aquí en Conexión Romántica. Bajo el tema, encuentro inesperado con tu expareja y ¿cómo deberías de actuar? Primero que nada, déjame decirte, no actúes desde el impacto del momento, ¿ok? Tranqui, o sea, ciudad pequeña a lo mejor, ¿no? Se pueden topar en cualquier lugar. Más si compartían un poquito de gustos. Si compartían a lo mejor algunas comidas, algún tipo de dinámicas, como ir al cine, como ir a la laguna, como lo que quieras. Total, se van a encontrar en alguna ocasión o que sea por una amistad cercana de los dos, etcétera, etcétera, etcétera. No actúes desde el impacto del momento. Cuando aparece esa personita que tuvo pues un poquito de historia contigo en el pasado y lo hace de manera inesperada, el cuerpo puede reaccionar antes que la cabeza. Nervios, aceleración del corazón, incomodidad, ganas de salir corriendo o incluso una necesidad inmediata de acercarte a esa personita como que, ¿qué onda? ¿Cómo estás? ¿Cómo te ha ido? Lo que quieras, ¿no? Antes de hacer cualquier cosa, date unos segundos para respirar y también reconocer lo que estás sintiendo. No tienes que resolver en ese instante todo lo que ocurrió entre ustedes. Tranqui, cálmate, respira. Como que empieza a conectar todo, el cerebro, la mente, las emociones y tu cuerpo. Recuerda, no tienes que resolver en ese instante todo lo que ocurrió entre ustedes. Un saludo cordial puede ser totalmente suficiente y párale de contar. ¿Y qué onda? Hola, buenas tardes, y qué gusto. Y ya, no hay más que hacer ni que escarbarle. Y si no quieres hablar, también es válido mantener pues cierta distancia. No confundas la sorpresa de ver a esa personita con la necesidad de hacer algo al respecto. Solamente cordialidad y punto, porque tuvieron un pasado, porque quedaron bien o mal, lo que sea, pero se encontraron y tal vez no quieres que seguir como que con una conexión, o tal vez solamente no quieres ser grosera ni grosero. Es como que, hey, tales, hola, qué onda, buenas tardes, sí, estoy ocupado, no, estoy ocupada, nos vemos, qué gusto verte. Punto, ya, cálmate. No actúes desde el impacto del momento. Tranquilízate, tú puedes, te lo juro que puedes. Son las 3:26, seguimos con este tema, ¿qué hacer o cómo actuar cuando encuentras de manera inesperada a esa personita que tuvo pasado amoroso contigo? O sea, a tu ex. Son las 3:26, seguimos con más música, estás en Conexión Romántica.

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2: Con 38 minutos y bueno, seguimos por acá en Conexión Romántica y también sobre nuestro tema, ¿qué hacer? ¿Cómo actuar cuando de repente, de manera inesperada, te encuentras a tu ex en un evento, en la calle o donde sea, que de repente te encontraste al o a la cacas? Bueno, el punto número 2 también es no conviertas el encuentro en una competencia. Que, ah, mira, traigo la mejor pareja. Ah, mira, me la estoy pasando mejor. Ah, mira, soy más feliz. Ah, mira, traigo ahora mejor vestimenta. Mira lo padre que me puse, etc, etc, etc. Es muy común pensar, quiero que vea que estoy mucho mejor que cuando andaba con él o con ella. Quiero que se dé cuenta de lo que perdió. O quiero que note que ya no me afecta absolutamente nada su tonta presencia. Pero cuando entramos en esa dinámica, seguimos colocando también nuestra tranquilidad en manos de una persona. No necesitas presumir de una super vida, ni de exagerar tu felicidad, ni mucho menos de fingir indiferencia. Tampoco necesitas contarle todo lo que has hecho desde que terminaron. No, pues a mí me fue súper bien, este y aquello, me dieron este contrato, ahora gano tanto, fíjate que esto, bien feliz, mi pareja, que mi perro, soy embarazado, fíjate, bla, bla, bla, bla, bla. No, no necesitas eso. Tampoco necesitas contarle todo lo que has hecho desde que, pues, tu vida se volvió feliz al momento de terminar esa relación. Simplemente sé tú mismo, sé tú misma. La verdadera señal de que has avanzado no es que tu ex piense que estás súper bien. Es que tú ya no necesitas que lo piense. Te vale, se te resbala. Y no de modo egocéntrico, sino en modo natural. O sea, X, hombre, ah, qué onda, buenas tardes. Y ya es todo. No necesitas demostrar absolutamente nada. Recuerda, no conviertas el encuentro en una competencia. Eso cero es sano para ti. Tu mente se va a quedar pensando mil cosas. ¿Lo habré hecho bien? ¿Me habrá creído? Güey, la verdad no soy tan bien. Te extraño. Pero no, cálmate. Basta. Si ya no fue, pues ya ni modo. El universo no quiso. La vibra no quiso. Tal vez algo mejor vendrá. No tal vez. Seguramente algo mejor vendrá. Y de allí, obviamente algo aprendiste, así que quédate con eso, sigue avanzando, no te me estanques y no te cierres al destino de otra persona. 3:40, vámonos con más música, recuerda, estás en Conexión Romántica.

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1: Tris ya con 51 minutos, llegamos a la recta final de Conexión Romántica. Y qué buenas rolas, ¿eh? Y lo que se viene todavía está mega, mega cool. Pero llegamos a la recta final. Y con esto también, con el último punto de nuestro tema en esta ocasión. ¿Qué hacer o cómo actuar si de repente nos encontramos con nuestra o nuestro ex? Ingazo. Vámonos con el último punto, así que bueno, quiero que te pongas muy atento, muy atenta, porque aquí te voy a compartir que tienes que poner límites. Aunque todavía existan algo de sentimientos, debes de controlarte, por favor. Los límites son muy importantes, porque si de repente actuamos bajo el instinto o actuamos sobre un impulso, podríamos meternos en problemas y también podríamos arrepentirnos por montones. Que todavía exista o sientas cariño, nostalgia o incluso un poco de atracción, créeme, no significa que tengas que abrir nuevamente esa puerta. Puedes tener una conversación agradable sin hablar de volver o necesariamente de generar un vínculo emocional. Puedes abrazar a esa persona si realmente quieres hacerlo. Digo, ¿qué lo impide? No es un abrazo y punto. Y si en tu mente existe que es un abrazo y punto, pues mucho mejor, ¿no? Más sano. O simplemente saludar a esa personita si eso te hace sentir un poco más cómodo o más cómoda. Y si la relación terminó de una manera complicada, tienes también todavía más razones para cuidar tus límites. Si notas que la conversación empieza a llevarte hacia reclamos, discusiones o heridas antiguas, puedes, digamos, hacer las cosas un poquito más fácil. Retirarte sin sentir culpa. Ser amable no significa estar disponible emocionalmente. Y para esto, pues llegamos ya al final de nuestros puntos en este tema. Pero también te quiero compartir el consejo para cerrar el tema. Si algún día te encuentras inesperadamente con alguien que fue importante para ti, no pienses primero en ¿qué pensará de mí? Esto y aquello. Mejor pregúntate ¿cómo quiero sentirme yo cuando este encuentro termine? Porque no se trata solamente de demostrar que ya superaste a alguien. Se trata de demostrarte a ti mismo y a ti misma que ahora sabes cuidarte incluso cuando el pasado aparece frente a tus ojos hoy en el presente. Son las 3:54, mi nombre es Eilian Beltrán y así cerramos esta hora de Conexión Romántica. No sin antes dejarte con las últimas rolitas de esta hora. Así que disfruta las últimas rolas de Conexión Romántica. Yo regreso en la siguiente hora con Playback.

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4: Una falla registrada esta mañana en una de las líneas de suministro del Hospital Issste de Hermosillo provocó la evacuación preventiva de aproximadamente 200 personas. De acuerdo con la información disponible, no se reportan personas lesionadas y la situación permanece bajo control. En entrevista en Nuestras Noticias con Sergio Valle, Francisco García Cabeza de Vaca cuestionó la iniciativa que busca impedir que personas con doble nacionalidad puedan contender por la presidencia de México o una gobernatura, al considerar que la propuesta está dirigida directamente en su contra. Cabeza de Vaca, quien cuenta con doble nacionalidad, sostuvo que millones de mexicanos podrían verse afectados por una medida de este tipo. El titular de la Secretaría de Seguridad y Protección Ciudadana, Omar García Harfuch, dio a conocer del decomiso de 210 armas de fuego que eran trasladadas desde Texas, Estados Unidos, hacia la República Mexicana. El operativo realizado en Nuevo León derivó también en la detención de 3 personas. Durante la actual administración se han decomisado más de 30,000 armas de fuego. Consulta esta y otra información en www.nuestrasnoticiasonora.com. Soy Cheryl García y continuamos en una hora con más información en Nuestras Noticias Radiorama Sonora.
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1: Ok, qué buena rola, ¿eh? Y es momento de iniciar con esto titulado Playback a través de lo que es el 104.9. En esta ocasión te voy a decir qué onda. Fíjate, te voy a regalar que tenemos 36 grados centígrados. Y no, casi no se siente el calor. Ya está bajando la temperatura y eso es bueno, ¿no? Digo, capaz si nos llegan los frentes fríos mucho más rápido y también más rápido podemos presumir y utilizar nuestros outfits de otoño y también de invierno. En esta ocasión, 36 grados centígrados. Esta es la temperatura máxima el día de hoy. Bajaremos hasta los 26 grados y supuestamente hoy no hay pronóstico de lluvia ni de ninguna gotita del cielo al suelo, ¿eh? Así que puedes disfrutar a gusto, a lo grande, es más, lavar tu carro si quieres. Ya mañana Dios y Tlaloc dirán. Pero bueno, he ahí el clima. También te digo qué onda con nuestro WhatsApp. Fíjate que en nuestro WhatsApp te puedes poner en contacto rápidamente, los puedes mandar mensajito y puedes, pues, ya sea pedir una canción, un saludo, un cumpleaños o lo que gustes. En esta ocasión te voy a pasar el número para que lo tengas ahí. Es 6442-332394. También recuerda registrarlo porque en este número es donde nosotros hacemos las dinámicas de repente para que tú puedas participar y ganarte muchísimos premios con nosotros. Ahí te va otra vez con 42 33 23 94. Mi nombre es

0: 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Vamos a una pausa comercial y regresamos enseguida.
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1: Qué buena rolita, espero que te hayas puesto a cantar todo el camino. Y también te tengo un poquito más de información para que así tengas un poquito más de qué compartir con estos datos curiosos y sabías que bastante interesantes. Aquí te va un dato curioso que seguramente ya habías notado y si no, pues te caemos en realidad en la de ya. Fíjate, ¿sabías tú que tu nariz puede recordar aproximadamente 1 billón de olores? Seguramente sí, ¿no? O sea, todos sabemos a qué huele qué cosa, todos tenemos como que un registro de a qué huele esa personita o el perfume de esta personita o memoria de olor. Nuestro sistema olfativo tiene una capacidad extraordinaria para distinguir bastantes aromas. Además, los olores están como que fuertemente conectados con áreas cerebrales relacionadas con memoria y también con emociones. Por eso, un olor puede transportarte instantáneamente a un recuerdo de hace años o a una persona que tal vez ya no está en este plano terrenal, pero que recuerdas con mucho, mucho cariño. Es cerrar los ojitos y empezar a oler como que ese perfume de esa persona que querías muchísimo, pero que ya partió de este plano terrenal. También, otro dato curioso de nosotros los humanos es que algunas personas pueden nacer sin huellas dactilares. ¿Puedes creerlo? ¿Cómo le harán esas personas para desbloquear su teléfono o para abrir su cuenta de banco? Mira, es extremadamente raro, eso sí te digo, pero sí existen condiciones genéticas como la llamada edermatoglifia, ahí está. ¡Ay, qué bueno que lo dije! No me voy a quedar a gusto. Edermatoglifia. Mira, en las que una persona nace con ausencia o alteraciones importantes de las crestas de las huellas dactilares. Incluso pueden dificultar también el uso de sistemas de identificación biométrica, desbloqueo de algún tipo de dispositivos y pues el poder tramitar algún documento que necesite las huellas dactilares. ¿Cómo ves, Esto es muy pocos casos conocidos, pero sí existentes en este gran mundo. Y bueno, he aquí unos cuantos datos curiosos. ¿Tú te sabes alguno? Déjamelo por acá en nuestro WhatsApp con 42-33-23-94. Lo investigamos y lo compartimos al aire. Mientras tanto, seguimos con más en Playback.

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0: 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Vamos a una pausa comercial y regresamos enseguida.
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1: Ok, son las 4:56 minutos y es momento de despedirnos, amigos. Espero hayan disfrutado de esta hora de playback, que hayan cantado por montones y que ustedes hayan disfrutado desde el principio hasta el fin las 2 horas que estuvimos juntos. También toda la información que pudimos compartir, ¿eh? Oigan, les recuerdo mi nombre, soy Eilian Beltrán y así me pueden encontrar en Instagram, E-Y-L-I-A-N, para tener una conexión más personalizada y seguir totalmente en contacto. También te recuerdo que en esta ocasión tenemos 35 grados centígrados. Hoy no va a llover, supuestamente es lo que dice nuestra página del clima, y bajaremos hasta los 26 grados centígrados. Y bueno, dicho esto, yo espero que sigas conectado y conectada con nuestra señal, que es el 104.9. Yo me retiro, pero te recuerdo que regreso en punto de las 9 de la mañana el día de mañana jueves, para seguir con más show, activándonos por completo a través de esta señal. Pórtate bonito y nos escuchamos mañana, ¿va? Hasta entonces, adiós.

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